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0: Ese error es cosa de ayer.
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0: 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Son las...
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2: Una feliz mañana para todos los oyentes de la emisora más bacana, bacanísima. ¡Qué bueno acompañarlos en esta buena mañana! ¡Magi! Oiga, ya son las 4 de la mañana en punto. Gracias a todos por estar en sintonía con Tropicana, la de aquí, papá, 98.3. La de Neiva. Bendiciones para quien los está acompañando, Chavita, bajo la dirección de Néstor Hoyos, en esta primera hora, por su pollo, para que ustedes nos cuenten denuncias, por supuesto, reportes de sintonía con Tropicana, la de aquí, 317-2600-983. No se le olvide reportarnos sintonía con Notica de Voz, para que hablemos un ratico bien chévere, bien chéveroski. Estamos bajo la dirección de Néstor Hoyos, que a propósito le damos la bienvenida a Néstor. ¡Feliz mañana!
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4: Oyentes y seguidores de Tropicana, ¿qué tal? Muy buenos días. Yo escucho Tropicana, la de aquí. Gracias a todos ustedes porque se han sumado a esta gran nueva apuesta de la marca Tropicana en Colombia, en Neiva, en todo el sur de Colombia. Tropicana, la de aquí. No olvide ya conectarse con nosotros a través de nuestras redes sociales, Tropicana Neiva, Facebook, Instagram, TikTok. Muchísimas gracias también a la gente que está a través de www.tropicanafm.com. Noticias, miren, ha salido a la luz pública un video donde se conoce una de las piezas claves para la investigación respecto al fallecimiento de un funcionario del Banco Caja Social en la ciudad de Neiva. Pues estaba en plena investigación todos estos temas respectivos a la muerte de este hombre la semana anterior. Hemos estado muy atentos y muy pendientes de lo que se ha venido dando. ¿Dónde puede ver el video? A través de Tropicana en el grupo de Facebook. Grupo de Facebook de Tropicana. El video del establecimiento comercial que fue divulgado precisamente el pasado lunes festivo, donde se muestra, al parecer, los momentos previos a la agresión que terminó con la muerte de Carlos Eduardo Moreno Caviedes. Esto, su fallecimiento se dio el pasado 8 de octubre aquí en la capital del departamento del Huila. Las imágenes aportarían elementos sobre el presunto acoso sexual que habría antecedido al golpe propinado por Daniel Felipe Gutiérrez, de 20 años. En la mañana, recuerde, yo escucho Tropicana, la de aquí.
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1: 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Ya son las 4 de la mañana, 8 minutos.

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1: Recuerde, yo escucho Tropicana, la de aquí. Un feliz miércoles. Hoy es miércoles, oye, 14 de octubre. Va rápido. Va rápido este décimo mes en el 2026, 14 de octubre, y nosotros seguimos con las noticias de Neiva y el departamento de El Huila. Atención que la minería ilícita en el departamento mutó hacia un lucrativo engranaje criminal vinculado a grupos armados e impulsado por los altos precios del oro. Aunque las autoridades intensificaron operativos este año con un incremento del 60% en capturas y golpes a la maquinaria pesada, los daños ambientales en cuencas estratégicas y fuentes abastecedoras continúan afectando a los ecosistemas. Los municipios de Tesalia, Yaguará y Teruel son los más afectados. Se ha generado, oiga, a propósito de medio ambiente y de ríos y de cuencas, se ha formado todo un debate en torno a la calidad del agua que estaríamos nosotros, los neivanos, consumiendo en el río, o del río Las Ceibas, que surte precisamente el preciado líquido de la capital del departamento del Huila. Dice que metros más arriba de las bocatomas donde se capta el agua, pues se estarían realizando paseos de olla, se estarían lavando motos y carros. Ha habido todo un debate precisamente en las últimas horas sobre este tema aquí en la capital del departamento del Huila. En la mañana yo escucho Tropicana, la de aquí.
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1: Yo escucho Tropicana, la de aquí, 4 de la mañana, 21 minutos. A los oyentes a esta hora que ya nos reportan sin

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1: Bueno, ya nos volvimos internacionales y todo con Rigo. 424, yo escucho Tropicana, la de aquí, la

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1: Yo escucho Tropicana, la de aquí. Aquí estamos con la información. Oiga, Chavita, una temperatura agradable sobre la capital del departamento del Huila. Ayer estuvimos en una tarde, sí, un poquito de calor, pero también nublada, con algunas amenazas de lluvia, pero bueno, sin novedades hasta el momento todavía. Bueno, solo el fin de semana tuvimos frescurita, lo que fue domingo, lo que fue el sábado, pero no se ha abierto la llave tan fuerte como esperamos. Sí está lloviendo, Chavita, por la parte alta de la capital. Está lloviendo bastante fuerte por la parte alta de la capital del departamento de El Huila. Yo escucho Tropicana, la de aquí. Oiga, sigue el boroló nacional, antes de irnos con noticias del Huila, sobre el caricaturista matador, y ha generado revuelo no solo en las redes, sino también pues en el gobierno. Hay rechazo sobre unas publicaciones de Matador donde se estaba refiriendo de manera muy despectiva de la primera dama de la nación, hablando de la erratica y demás. Al parecer ya hay algunas acciones judiciales en marco a estos señalamientos. En otras informaciones, atención, oído Tropicana, durante la mañana de hoy, claro, las noticias con mucho gusto en Tropicana, la de aquí. Mire, una estructura que se erigía en el oriente de Neiva fue suspendida después de que las autoridades encontraron que avanzaba sin licencia de construcción. La solicitud presentada días posteriores al sellamiento ante la Curaduría Segunda no prosperó. El trámite terminó archivado por falta de documentos y correcciones. Mientras el esqueleto de cemento permanece en pie, el proceso policivo avanza hacia una audiencia en la que podría ordenarse su demolición. Esta práctica ilegal se ha venido normalizando. En la Dirección de Justicia de la capital huilense reposan más de 1,000 casos similares. Recuerde, a esta hora, yo escucho Tropicana, la de aquí.
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1: Nos vemos en esa buena mañana, 4:34. 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
1: 4:38 en esta buena mañana. Yo escucho Tropicana, la de aquí, la de aquí. Ay, la del cafecito, mejor dicho, la del juguito de Cholupa, la del San Juanero, la de la buena música, ¿por qué no? Aquí.

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1: Estamos al aire. ¿Cómo amaneció Neiva? El único programa hecho por los oyentes. 441. Yo escucho.

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1: 4:44, recuerde que si usted tiene denuncias, ¿qué pasa a esta hora en su barrio, en la vía? Lo conocemos gracias a ustedes a través del 317-2600983.

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1: 48, un buen asadito huilense, una buena chira, ay, qué rico. Es que aquí, vea, ayer lo estuvimos hablando muchísimo, aquí en el departamento del Huila, primero, comemos rico, segundo, tenemos paisajes espectaculares de donde usted quiera que los vea, así que bueno, ¿qué más se le puede pedir a la vida?

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1: Bueno, que no se le haga tarde, 5:57, yo escucho Tropicana, la de aquí, levántese.

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2: Esa es Tropicana, la de aquí, la de las achiras, la de, ah, la del tamalito, qué rico. Un abrazo, bendiciones en esa segunda hora de noticias con Tropicana, la de aquí, la de aquí, la de aquí. www.tropicanafm.com. A los oyentes también que nos están reportando sintonía desde el exterior, abrazo, bendiciones en este miércoles, mitad de semana, pero que es un miércoles con sabor a martes, pero también con sabor a lunes. Uno ya no sabe ni en qué día está. Bendiciones para todos, qué bueno acompañarlos. Yo escucho Tropicana, la de aquí. Aquí llega Chavita, Chavita, Chavita.
3: Isabel Muñoz, Chavita. Un

0: Qué bueno acompañarlos en esta segunda hora con Tropicana, la de aquí. Como siempre, a las 5 de la mañana en punto, primero Papito Dios, nuestro devocional a través de Tropicana, la de aquí, la de la ciudad de Neiva 98.3. Bendiciones y muchas bendiciones para cada uno de ustedes y qué bueno acompañarlos en este maravilloso inicio de día. Y por supuesto, quizás para muchos de los oyentes, inicio de semana, bueno, como ustedes lo quieran llamar, en este ya miércoles, hoy 14 de octubre del año 2026. Estamos en Tropicana, la de aquí. Si usted tiene alguna petición, si usted tiene algún mensaje especial, le invito para que nos regale su mensaje a través de nuestro WhatsApp. Recuerde 317-2600-983. Vamos a ponernos ya en oración. Y voy a poner en oración, por supuesto, las intenciones de cada uno de nuestros oyentes que a esta hora nos acompaña, nuestras amas de casa, nuestros amigos trabajadores, vea, de las estaciones de servicio que nos escuchan desde muy tempranas horas de la mañana, la gente del campo, nuestros campesinos, un abrazo muy grande, nuestros amigos conductores también, que nos permiten acompañarlos en este maravilloso día. Hoy vamos a darle gracias a Papito Dios por la vida, por nuestra familia, por nuestro hogar, por nuestra salud, por los alimentos que hay en nuestra mesa. Papito Dios, tú eres nuestro guía, eres nuestro guardián, nuestro protector y a tu lado vivimos en certeza y bienestar. Hoy elevamos esta oración hasta ti porque queremos empezar este nuevo día de tu mano y hoy te entregamos cada uno de nuestros sueños, pero también de nuestras batallas. Te suplico que nos orientes en cada una de nuestras acciones, que nos conceda sabiduría nuestras decisiones, pero también que nos permitas vivir un día bueno, próspero, pero sobre todo provechoso. Ayúdanos a cultivar ese don de la fortaleza frente a las dificultades. Defiéndenos del enemigo malvado, del peligro inesperado, concédenos la gracia de la humildad y ayúdanos a recordar que en la sencillez se encuentra la verdadera felicidad. Y en esta oración también quiero, Papito Dios, pedirte por todas aquellas personas que empiezan este día con alguna necesidad y que hoy requieren de ti. Por favor, socorre a los niños huérfanos, a las personas enfermas, a los desempleados. Te ruego que tu luz caiga sobre todo el mundo y que en los corazones florezca la paz y la esperanza. Te pedimos que en este día tan hermoso seas tú protegiéndonos a cada uno de nosotros con amor y fortaleciéndonos con fe. Nuestra vida, nuestras obligaciones, nuestros anhelos están puestos en tus manos. En este día, por supuesto, damos gracias a nuestro Papito Dios por ese amor y por cada una de las bendiciones que están por llegar en este día. Por favor, guíanos, protégenos de todo mal y permite que nuestros proyectos sean un éxito el día de hoy. Que sea en el nombre del Padre, del Hijo y del Espíritu Santo.
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0: Yo escucho Tropicana, la de aquí, la de Neiva, la del departamento de Huila 98.3. Gracias y mil gracias a todos ustedes por estar en sintonía con Tropicana, la de aquí, por cada uno de los mensajes y bueno, que nos permite por supuesto acompañarlos en este maravilloso miércoles con sabor a martes o con sabor a lunes, uno ya no sabe. Más información hasta ahora, les contamos que la representante a la Cámara por el departamento de Huila, Lourdes Mateus invitó a la ciudadanía a participar en la movilización convocada para hoy miércoles 14 de octubre a partir de las 9 de la mañana en el Puente de la Resistencia, donde anunció un encuentro para caminar pacíficamente y en defensa de la vida. A través de sus redes sociales, la congresista defendió el derecho constitucional a la protesta y señaló que marchar, cuestionar al gobierno y ocupar pacíficamente el espacio público no debe confundirse con actos de violencia. Yo escucho Tropicana, la de aquí. Mucha atención, se conoció que el Servicio Geológico Colombiano reportó en la tarde del día de ayer un evento sísmico registrado a la 1:36 de la tarde, hora local, con epicentro localizado en el municipio de San Agustín, aquí en el departamento del Huila. El temblor tuvo una magnitud de 3.7 y una profundidad superficial menor a los 30 kilómetros. Estamos en esta buena mañana. Yo escucho Tropicana, la 10.

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1: Por aquí seguimos, 5 de la mañana, 12 minutos.

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1: Yo escucho Tropicana, la de aquí. Mucha atención a esta hora, noticias de Colombia y el mundo. El ministro del Interior, encabezado por Rodrigo Lara, puso en conocimiento de la Fiscalía nuevos hallazgos de una auditoría de contratos de la Dirección Nacional de Bomberos por, según él, posibles irregularidades en la compra de equipos, pagos y entrega de elementos durante el periodo electoral. Según la auditoría, los contratos alcanzaron un valor cercano de los 62 mil millones de pesos, de los cuales se habrían pagado 54 mil millones, y también se cuestionó la distribución de los recursos de un contrato firmado durante la emergencia por el frente frío de febrero del año 2026. Pues el ministro denunció precisamente ante la Fiscalía estas irregularidades. Yo escucho Tropicana, la de aquí. Mucha atención, también se conoció en las últimas horas que el Fondo Monetario Internacional ajustó sus proyecciones económicas para Colombia y estima que el Producto Interno Bruto

0: auto crecerá un 2,2% en el año 2026 y un 2,3% en el próximo año 2027. Esas cifras representan una reducción frente a unas de sus previsiones anteriores. Al mismo tiempo, el organismo elevó sus estimaciones de inflación al 6% para este 2026 o lo que resta de este año y al 5.7% para el año 2026. Entre los factores que presionan los precios se encuentran el encarecimiento del petróleo, las afectaciones logísticas derivadas del terremoto del 10 de agosto, el impacto del fenómeno del Niño sobre la producción agrícola y, bueno, las condiciones financieras internacionales.
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1: Está amaneciendo, que no se le haga tarde. 5:20.

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1: Continuamos en esta buena mañana. Yo escucho Tropicana, la de aquí. Un abrazo muy grande para nuestras rutas escolares. A esta hora, en sintonía con Tropicana, la de aquí. Con más información, les contamos que el expresidente o el ex representante Jaime Felipe Lozada denunció que nuevamente recibió amenazas de muerte a través de su número de teléfono y solicitó a las autoridades esclarecer los hechos. Lozada pidió al presidente de la República, al ministro del Interior, Rodrigo Lara, al director de la UNP y al director de la Policía Nacional, revisar su situación de seguridad y reforzar sus medidas de protección si es necesario. Yo escucho Tropicana, la de aquí. Continúan los problemas de inundación en el megacolegio Rodrigo Lara Bonilla, en el sur de la ciudad de Neiva. El video de las inundaciones, oiga, es que no pueden caer unas goticas de agua en la ciudad de Neiva, porque desafortunadamente el colegio, el megacolegio, se inunda completamente. Los padres de familia están muy preocupados con esta situación porque dicen que a pesar de que hay compromisos por parte de la Secretaría de Educación, pues desafortunadamente no han cumplido.

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1: Yo escucho Tropicana, la de aquí, 541. 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
2: Un saludito para Maye, para Laurita, mi amiga Shirley, Osquita, Jonathan, que nos están escuchando desde el exterior. Bendiciones. 5:44.

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1: Por aquí seguimos al aire, 5:49. Ya llega doña Otilia, don Frank. Ya se prepara el mejor equipo.

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1: Yo escucho Tropicana, la de aquí, 5:50.

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1: Son las 6.
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6: Oyentes y seguidoras de Tropicana, a las 6:03. 6:03, aquí estamos con una temperatura maravillosa, ahora sí. Papito Dios, en su misericordia, nos ha regalado este aire acondicionado natural. Una temperatura maravillosa, lluvia en las primeras horas de este miércoles 14 de octubre, 6:02. Doña Chavita.
7: Hola. Oh. ¿Cómo que? No. Ojo con lo que va a decir. Tan temprano. ¿Qué más, Néstor? Feliz mañana después de su pausita. Aquí seguimos acompañando a cada uno de los oyentes. ¿Ah, sí?
8: Respeto, ¿yo?
7: No, pero bueno, eso está bien. Hay que darse sus gusticos de vez en cuando, porque y entonces...
8: Y fritos en aceite en oliva.
7: Ajá, que vea. Bendiciones para los oyentes que se acaban de conectar. Gracias a todos por estar en sintonía con la más con Tropicana, la de aquí. La de aquí, 98.3.
8: Tranquila, Joto, ya más de uno le está pasando.
7: Oiga, quiero enviarle un saludo, doña Otilia, con los buenos días. Al amarillito GQZ940. Wow. Ahí escuchando Tropicana, la de aquí. Y para todos, doña Oti, y los que nos están reportando sintonía, don Gildardo Vargas, Gildardo, desde Florida, Estados Unidos. Oh. Mi querido William Zambrano, Chiqui Roballo, Javier Mosquera, Luz Miriam, Ramiro Cortés, que nos dice doña Otilia desde Fortalecillas. Un saludito para Juan Rivera. Para Cecita, Wilson Osorio, Juanito Peralta, José. No, mejor dicho, doña Otilia, aquí lo que tenemos es audiente, dijo usted.
9: La manta está tendida, chava.
7: ¿Cómo que la manta?
9: La manta está tendida. Uy, me extraña, chava, usted es radio y no sabe qué significa eso.
7: La manta está tendida.
9: Averígüela y verá que no es una guachapa.
7: Averígüelo, Vargas.
9: No, para que dé cuenta. La manta está tendida, decían los grandes... Nuestros próceres, nuestros padres de la radio.
7: ¿Ah, sí?
9: Claro.
7: Uy, doña Oti, la verdad me corcha, pero bueno, lo voy a averiguar, si me lo quiere contar.
9: ¿Qué significa la manta está tendida?
7: La manta está tendida.
9: Claro.
7: Bueno. ¿Qué más, doña Oti? ¡Feliz mañana!
9: Chile, ¿qué pasó?
7: ¿Cómo le ha ido, doña Otilia?
9: Me alegra
7: muchísimo. Qué bueno verla por aquí. Gracias por el cafecito. Le tengo mi frase para el día de hoy.
9: La frase de hoy.
7: Póngale cuidado.
9: A ver.
7: Antes eras tú quien me pedía que no creciera. Ahora soy yo quien te pide que no envejezcas. Ay. Mamá.
9: Ay.
7: Esa es mi frase para el día de hoy. Lo que pasa es que el tiempo pasa muy rápido, doña Oti. Y sobre todo con nuestras madres. Y si quiero aprovechar los oyentes que tenemos la posibilidad de tener a nuestras mamitas con vida y también a nuestros papás con vida, para que los aprovechemos el tiempo.
9: Está borracha usted hoy, ¿no?
7: No, pero ¿cómo que borracha, señor? No, pero solamente quiero en este miércoles.
9: Mi mamá.
7: Claro, yo sé.
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7: Ahí está. Y yo sé que muchos de los oyentes que por circunstancias de la vida no las tienen con vida, extrañan cada segundo y en cada momento la presencia o un abrazo, una palabra, una llamada, ¿no? Cualquier cosa. Es que nuestras mamás y también obviamente nuestros papás, ¿no? En general nuestros padres son el pilar de nuestros hogares y son el pilar de nuestra vida. Así que hoy, de pronto, si usted tiene indiferencias con su mamá, indiferencias con su papá, sí, por bobadas, por cosas,
9: unas pendejadas también. No, yo, por ejemplo, estoy extrañando a mi mamá cuando salíamos las dos a correr.
7: ¿A las dos a correr? ¿Cómo así?
9: Ella con un palo a darme a mí.
7: No. Quiero invitar a los oyentes a que dejemos un lado el rencor, a que dejemos un lado el odio.
9: Llame a la cucha.
7: Y llamemos a nuestras mamás.
9: Pero no digas si llame a la cucha.
7: Ah, bueno, llame a la cucha. Llame a la cucha. Pregúntele cómo está a nuestros abuelos. Mire, doña Oti, usted no me lo está preguntando, pero yo extraño cada minuto una llamada de mi abuela.
6: Hombre.
7: Entonces,
6: santo Cristo, las mamás. Repítame la frase, por favor. Tranquila, cochera. ¿Cómo es la frase de hoy entonces? Usted fue la que empezó, digo.
7: Desde tan temprano ya, bueno.
6: Ya empezó usted.
7: Mi frase para el día de hoy: antes eras tú quien me pedía no crecer, ahora soy yo quien te pide que no envejezcas.
6: Dios mío. 6:08, Tropicana, la de aquí, y hoy aprovechamos. Y no tiene que ser mayo y no tiene que ser junio para acordarse de mamá y de papá. Hoy es el día, es el momento. Si los tiene con vida, échenle la llamadita.
7: ¡Aprovechenlos!
6: Échenle la llamadita de
7: una vez. Échenle la llamadita a la cucha, doña Otilia. Bendiciones no, en este miércoles. Los quiero mucho.
9: No, ¿cuándo no, Austin?
7: No, pero pues hoy estoy sentimental, doña Otilia.
6: Muy bien, yo escucho Tropicana, la de aquí. Son las 6:09. 6:09. ¿Cómo estará la temperatura para hoy?
7: Bueno, Néstor, la temperatura para el día de hoy, 14 ya de octubre. Oiga, se pasó muy rápido mes. Tenemos en este momento una temperatura de 23 grados centígrados. Me pronostica para el día de hoy vamos a tener un clima con lluvias y la temperatura más alta, según el IDEAM, 34 grados centígrados. Va a estar fresquito. Ayer estuvo muy fresquito, Néstor.
6: Uy, no, pero al mediodía se estaba cantor, estaba calentando.
7: Sí, ¡oh! ¿Sí le parece?
6: Uy, eso me suda a porra, Dios mío.
7: Pero bueno, tenemos el aire acondicionado a tope.
6: Bendito Dios.
7: Gracias a papito Dios, porque anoche en la madrugada estuvo como lloviendo, ¿no?
6: Cayó agüita. Yo no me di cuenta, pero cuando me levanté estaba todo lavado. Cayó agüita.
7: Estaba todo lavado, sí. Pero bueno, hay que agradecer y hay que aprovechar este día tan maravilloso que Dios nos ha dado el día de hoy.
6: Muy bien, ahora son las 6:10. 6:10. Yo escucho Tropicana, la de aquí. ¿Cómo le gusta más Neiva? ¿Con este clima o con el calorcito de siempre?
7: No, Néstor, con ese clima. Sí, no. Con ese clima me gusta mucho. Yo sí trato de...
6: O sea, Neiva sin el calor...
7: No, pues yo sé que Neiva sin el calor no es Neiva. Sí, no es Neiva. Pero, uy, cuando hacen estos climas... Oh, no, uno amanece muy contento, muy feliz. Muy feliz, como la lombriz.
6: 6:10. 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Aquí están los oyentes, 317-2600-983. Hora de conocer los titulares.
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6: Muy bien, usted a esta hora está escuchando.
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6: Muy bien, 6:11, noticias de Neiva y el departamento del Huila. Es hora de contarles a ustedes lo que ha pasado hoy, la información, lo que es noticia hoy 14 de octubre en Tropicana.
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7: 6 de la mañana, 11 minutos. Yo escucho Tropicana, la de aquí. Néstor, hoy vamos a tener marchas.
6: Sí.
7: Central Unitaria de Trabajadores, Subdirectiva Huila, liderará el día de hoy, martes 14 de octubre, la jornada de protestas nacional en la capital del departamento del Huila, fijando el puente El Tizón como el punto único de concentración a partir de las 8 de la mañana. Ayer en la tarde, Néstor, se estaban desplegando por la ciudad de Neiva las famosas tanquetas del SMAT.
6: Bien.
7: Ya se estaban preparando las autoridades y precisamente con este tema de la manifestación el día de hoy, prohíben el porte de armas, pólvora y trasteos durante la movilización del 14 de octubre del día de hoy en el decreto 0524 del 13 de octubre del 2026, para que lo tenga muy presente.
9: Ya no puedo quemarme un volador ni nada hoy. Uy, no me lo comas.
7: Nada, doña Otilia, nada. Ni cilindros de gas, ni escombros, ni armas traumáticas. No puede realizar mudanzas en este horario establecido. Así que téngalo en cuenta que el día de hoy vamos a tener marchas en la ciudad de Neiva.
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9: No, pero póngale otro.
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6: Mire, hemos estado muy alertas, Isabel, por el incremento de lluvias en el sur del departamento del Huila. En las últimas horas estuvo cerrado la ruta 45 a la altura de Pericongo. Esto por temas preventivos de esta zona del sur del departamento del Huila. La concesionaria Ruta del Sur ha estado informando que se ha venido dando este cierre preventivo en Pericongo debido a las fuertes lluvias en la zona. En ese sentido, las autoridades le piden a la ciudadanía acatar las indicaciones del personal en la vía. El paso vehicular se habilitará una vez, o ya se está habilitado, al momento de mejorar las condiciones climáticas. Bastante agua por esta zona, le estamos hablando del centro sur del departamento del Huila.
7: Yo escucho Tropicana, la de aquí. Mucha atención a esta hora. Les contamos que un nuevo hecho de inseguridad se registró en la mañana de este lunes festivo en la carrera 1H entre calles octava y novena en la capital del departamento del Huila. Resulta que hay un video de una cámara de seguridad donde un sujeto ingresó a un establecimiento comercial donde dos mujeres realizaban compras y en un descuido se acercó por la espalda a una de ellas para hurtarle unos aretes.
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6: Atención que Ernest Ruiz Durán falleció tras recibir una descarga eléctrica de alta tensión cuando reparaba la cubierta de su casa, afectada por un vendaval ocurrido durante el fin de semana en el municipio de Isno Sur del Huila. Según la información conocida, el hombre se encontraba sobre el techo cuando entró en contacto con un cable de energía. Tras la descarga, cayó al vacío y murió en el lugar.
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7: Yo escucho Tropicana, la de aquí. Ayer tembló, Néstor, en el departamento del Huila.
6: Epicentro San Agustín.
7: San Agustín, el sismo fue de magnitud 3.7. El Servicio Geológico Colombiano reportó un nuevo sismo registrado hacia la 1:36 de la tarde, hora local, con epicentro, como lo dice Néstor, en el municipio de San Agustín.
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6: Muy bien, 6 de la mañana, 15 minutos, 6 de la mañana, 15 minutos, noticias de Neiva y el departamento del Huila en cómo amaneció de Tropicana, la de aquí.
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7: Yo escucho Tropicana, la de aquí. Mucha atención porque el ex representante Jaime Felipe Lozada denunció que nuevamente recibió amenazas de muerte a través de su número telefónico y solicitó a las autoridades esclarecer los hechos.
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6: Más información, con mucho gusto los oyentes nos pueden entregar sus inquietudes a través del 317-2600-983. 317-2600-983. Usted tocaba ahorita el tema de las movilizaciones que tendremos en el día de hoy. Ayer por las redes sociales estaba regado el video de la presencia de las tanquetas del antiguo SMAD aquí en la capital del departamento del Huila, precisamente en la, digamos que como en la víspera pues de estas movilizaciones para hoy 14. Pues usted lo decía hace unos minutos, hay varios sectores que estarán participando en esta jornada programada para el día de hoy a partir de las 8 de la mañana. Ya les vamos a contar también las rutas donde se estarán llevando a cabo las movilizaciones.
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7: Oiga, Néstor, ¿sabe quién anunció la presencia en la protesta del día de hoy? Alta Tensión Sur. Ajá. Recordemos que ellos son la afición del Club Atlético Huila. Sí. A través de una pieza gráfica difundida en redes sociales, convocaron a sus integrantes y digamos que a la comunidad en general a sumarse a esta jornada de protesta bajo la consigna de manifestarse por la defensa de sus derechos y con la frase a las calles. La agrupación futbolera confirmó ya su participación en las marchas del día de hoy.
6: Muy bien, son las 6 de la mañana, 17.
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6: Tenemos novedades. ¿Qué dicen nuestros oyentes también a través del 317-2600-983? ¿Se acuerda que hemos venido hablando, Isabel?
7: Sí.
6: Y el comentario de los oyentes, ay, que es que los ríos están bajiticos de agua, ay, es que ya mejor dicho, ahora sí están secando, y ay, por allí, y ay, por allá.
7: Sí.
6: Ojo, ojo, porque agua sí hay, chavita, pero... ¿Qué tanta agua le están sacando a los afluentes de manera ilegal?
7: Claro, de manera ilegal.
6: Miren, me han enviado unos videos de la vereda El Chapuro. Uh-huh. Y cantidad de mangueras sacando la agüita allá a la quebrada en esta zona. ¿Será que la CAM está enterada? ¿Será que la CAM la tiene clara con respecto a estos temas?
7: No, increíble.
6: Unas imágenes, cantidad de mangueras sacándole agüita a la quebrada en el sector de El Chapuro. Impresionante. ¿Cómo le sacan agüita a la quebrada? Vuelvo y pregunto, ¿será que la CAM sí estará en la juega, estará atenta con esta situación? Y mire que... La gente se alarma y es que hay poquita... Ojo, ojo, porque es que...
7: Sí, porque ese tema de la captación ilegal de agua es... Son muchísimos. Y mire que las autoridades no hacen absolutamente nada, ¿no? Es lo más triste.
6: Bueno. 6 de la mañana, 18 minutos. Apunte ahí, vereda del Chapuro, Chavita.
7: Ok.
6: Vereda del Chapuro. 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
7: Yo escucho Tropicana, la de aquí. Mucha atención porque en medio de los operativos de seguridad de Pitalito, la policía capturó a alias Mambi, un hombre que se movilizaba en una motocicleta.

0: 1:36 de la tarde.
1: Fue una profundidad, si no estoy mal, como de 30 kilómetros.
2: Superficial.
1: Superficial, ¿no?
2: Superficial.
1: Así es.
3: Le tengo la nueva gerente de Electrohuila.
1: Ah, a ver.
3: Sí, es del Caquetá, Claudia Peña Gasca.
1: Gasca de las Gascas.
3: Sí. Claudia Peña Gasca. Ella fue elegida como nueva gerente en propiedad de la electrificadora del Huila tras la remoción de Nica Cuellar. Así lo decidió la junta directiva de la compañía, compuesta mayoritariamente por delegados del gobierno de Abelardo de la Espriella. El gobernador Rodrigo Villalba se apartó de la elección y abogó por la asignación de un profesional huilense. Peña Gasca se impuso a las hojas de vida de Juan Pablo Tobar, Miriam San Miguel y Camilo Suárez Ortiz. Dice.
1: Peleado ese puesto.
3: No, pues imagínese. Dice hoy la primera plana del periódico La Nación.
1: A ver.
3: En el gobierno del Tigre, una mujer foránea gerenciará la electrificadora del Huila.
1: A bestia.
3: Según lo que comentan, esta persona sí es idónea, uh-huh, y conoce muy bien de lo que se viene dando en el sector energético.
1: Bueno.
3: Sí sabe, es una ingeniera electrónica caqueteña.
1: Si a ella le va bien, a todos nos va bien.
4: No, pero pues que le baje sí, ese recibo, no. Porque esa no. Teta nos tiene pero toteados.
1: ¿Ya le llegó el recibo de la luz?
4: Ay, no me haga doler la cabeza, chavo.
1: No, pues yo solamente le pregunto.
4: Necesito ganarme el chance para poner ya los paneles solares.
1: Sí, pero es que usted le tiene que pedir permiso a la electrificadora del Huila para
4: yo
1: poner...
4: Yo pago, ¿a dónde consigno? Yo pago ese permiso, chava. Uy, no me tiene azotada la luz.
1: No, pues a todo el mundo. A todo el mundo, doña Ot.
4: ¿Será que esta ingeniera sí le bajará los precios? ¿O será que llegará diciendo, ay, es que lo compraron en la administración pasada?
1: Esperar a ver, doña Oti, a ver qué pasa. Ojalá que sí.
3: Bien. Son las 6 de la mañana, 21 minutos. 6 de la mañana, 21. ¡Tropicana!
1: 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Mucha atención a esta hora. Les contamos a todos nuestros oyentes con los temas informativos. Nos ha llegado una denuncia, Néstor. Hay indignación por parte de la comunidad del municipio de Palermo por las condiciones del salón de lucha y entrenamiento de taekwondo. Según la denuncia, cada vez que llueve, el agua se filtra, moja las paredes, los espacios donde se sientan los niños y hasta los equipos deportivos. Hay humedad y tienen goteras por todo lado.
4: Pero pues hagan una cabalgata a ver qué pasa, ¿no?
1: Ah, no, sí.
3: Muy bien, 6 de la mañana, doña Oti, por favor. 6 de la mañana, 6:22, cambia el reloj. Estamos a esta hora acompañándoles en ¿Cómo amaneció de Tropicana?
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3: ¿Cómo dice usted, mejor? ¿Se le escucha mejor, señor?
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Que la paz del Señor guarde tu corazón, tus pensamientos y cubra todo tu ser. Bendecido miércoles. Qué bueno saludarles, acompañarles en nuestro devocional aquí a través de Tropicana, la de aquí. ¿Cómo amaneció de Tropicana, la de aquí? Hoy la palabra viene del Salmo 34, versículo 8. Prueben y vean que el Señor es bueno, dichosos los que se refugian en Él. Dios es bueno en todo momento y su amor se hace evidente cuando confiamos en Él. Él

es nuestro refugio y nuestra fuerza. ¿Cómo está mi relación con Dios? ¿Cómo se siente hoy? ¿Cómo va este 2026? ¿Cómo se encuentra su familia, su salud? Me imagino que todo está bien. ¿Habrán dificultades? Sí, las tienen que haber. Por eso, hoy es el momento de entregar los momentos de dificultad, de entregar esas tristezas, de entregar esa ansiedad a Dios, que Él es bueno. Dichosos los que nos refugiamos en Él, aunque nos cueste verdaderamente confiar en Dios. Ay, yo confío en Dios, yo amo a Dios y estoy dispuesto a lo que quieras y me abandono y me entrego a ti. Pero ante la primera dificultad o ante la primera bendición, por fragilidad y naturaleza nuestra, nos olvidamos de Él. O muchas veces hasta renegamos y lo dejamos de lado. Y cuestionamos, pero no tenemos esa humildad y esa sabiduría de afrontar esa bendición, ese momento de gloria, de felicidad, de prosperidad, o ese momento de tristeza, de rabia, de frustración. Por eso hoy en su palabra Dios nos dice: vengan a mí, dichosos los que confían en mí, los que se refugian en mí. Pruébenlo, entrégame todo, que aquí estoy. Dios amado, te doy gracias por darme la vida, por abrir mis ojos a la luz de un nuevo despertar. Gracias por permitirme levantarme en este nuevo día. Gracias, Padre Dios, por la luz del sol, por esta lluvia, por este clima que tanto habíamos clamado. Gracias, Señor, porque no te quedas con nada. Porque tus tiempos son perfectos. Gracias, papito Dios, porque tengo la esperanza de que todo va a estar muy bien. Papito Dios, pongo en tus manos mi vida, mi salud. Que renueves mi cuerpo, me des la fuerza para seguir adelante. En este día me levanto con toda la motivación para resplandecer con tu luz. Quiero vivirlo con fe y sin temor, porque estás conmigo. Gracias por la paz que me das. La recibo con todo mi corazón y todo el día lo llevaré conmigo. Te pido que tus ángeles vayan a mi alrededor y cubran también a mi familia. Antes de terminar, quiero agradecerte por mi familia, por las intenciones de cada uno de nuestros oyentes en la mañana de hoy. Hoy damos la bienvenida a este mundo, a Mateo Rojas Hoyos. Dios te bendiga, Mateito. Aquí está tu familia acompañándote y rodeándote. Recibe, Señor, en esta mañana cada una de las intenciones, los propósitos, las metas, lo que cada uno tiene en su corazón. Transforma nuestra vida, haznos de nuevo, Señor. No permitas que la desconfianza, la desesperanza, la oscuridad, la angustia nos robe esa calma. Gracias, Señor, porque en este momento nos escuchas. Gracias, Señor, porque en tu palabra lo cumples y lo dices. Donde hay dos o tres en mi nombre, ahí estaré yo. Te entregamos este nuevo día en el nombre del Padre, del Hijo y del Espíritu Santo.

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1: Ya son las 6 de la mañana, 29 minutos. 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

0: Muy bien, yo escucho Tropicana, la de aquí, son las 6:33. A esta hora, los oyentes también ya conectados. 317-2600-983.
1: Hey, abuelo, les habla Ryan Castro. Un saludito pues para mi gente de Tropicana Neiva. ¿Cómo sería para armarnos un asadito huilense, muchachos? Bueno, me avisan. Y ya saben, el tío Ryan está con Tropicana Neiva. ¡Bum, bum, bum!

0: bien, a las 6 de la mañana, 34, 6:34. ¿Cómo amaneció de Tropicana la de aquí?
1: Doña Oti, yo la quiero escuchar a usted diciendo bu, bu, bu.
2: Vamos, sí.
1: Diga, diga, así
2: me
1: como.
2: ¿Me dio cara de monstruo, qué?
1: No, bueno, como dijo Ryan Castro.
2: ¡Ah! Ya con él. ¡Bu, bu, bu, bu!
1: ¡Bu, bu, bu!
2: ¡Bu, bu, bu!
1: No, oiga, tenemos saludos de Rigo, tenemos saludos de Ryan Castro.
2: Sí, tengo, tienen saludos míos, suyos, de Néstor.
1: No, no, buenísimo, buenísimo. Pero bueno, esa que se me prende la moto yo, pero aquí estoy, doña Oti.
2: Me preocupa, charrita, usted. Que
1: no, no, no, no, a empezar desde temprano. No, no, no.
2: Sí. Saludo para Oscar.
1: Ay, mi amigo Oscar. Tropicana, Tropicana. Recuerde, Tropicana la de aquí, doña Otilia, la de aquí.
2: ¡Eso! Tropicana la de aquí. Para que usted gane con vosotros. Mm. Y para que diga que es que uno está hablando paja.
1: ¿No?
2: Sí. Pues sí, con la gente. Oigan, al tío Ryan cantando esto.
1: Hágale.
2: Que sé que a usted le va a gustar.
1: A ver.
2: ¿Aló?

0: epa, hablando de epa, la arepa, ya me gradué. Que me inviten a Masterchef, ¿oyó?
1: ¿Ah, sí, Néstor?
0: Claro, maestro arepero, me olvidé yo ya. Bueno, pónganle cuidado.
1: A ver.
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1: Bueno, ¿qué hay que hacer para ganarnos el Mercasemana de Tropicana con la clave? No lo olvide, facilita.
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2: Tropicana, la de aquí, doña Oti, que no se le olvide, ¿yo?
3: A ver,
2: sí. Téngala ahí, téngala ahí. Bueno, ¿qué hay que hacer? Facilísimo, a través de nuestro WhatsApp. 317, ¿qué pasó?
4: Se le va a aprender la catebollío.
2: 317-2600-983 nos van a enviar nombre.
3: Nombre.
2: Cédula.
3: Cédula.
2: Teléfono.
3: Teléfono.
2: Y barrio.
3: ¡Eso!
2: Ahí está. Nombre, cédula, teléfono y barrio, por favor. Completico los datos. Nombre completo, número de cédula, número de celular. ¿Y el barrio? ¿Dónde está escuchando a esta hora Tropicana? ¡La de aquí!
1: Muy bien, ahí está.
2: Facilísimo, Néstor. Para que los oyentes comiencen ya.
1: Nombre, cédula, barrio, el número de contacto, Tropicana, la de aquí, que hoy está entregando el Mercasemana de Tropicana.
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1: ¡Uah! 6 de la mañana, 38. ¡Uah!
2: Doña Otilia.
1: Canta Miguelito Morales. ¡Uah! Esta canción es dedicada a la primera esposa de Omar Geles. Omar Geles se la hace a su primera esposa, mi Mona Linda. La mamá, obviamente, de sus primeros hijos.
2: Sí, sí, sí.
1: La señora, lamentablemente, por un cáncer ya no está.
2: Pero dejó esta canción, este palazo. ¡Oh!
1: 6 de la mañana, 38.

0: Los padres de esta mona linda, la que se nombra en este vallenato, Chavita.
1: Sí, sí, sí.
0: Se iba a ir a estudiar a Londres. Porque los padres de esta mujer no estaban de acuerdo con la relación entre Geles
1: y ella.
0: Y ella. La iban a mandar a Londres.
1: Ay, vea, esa sí no me la sabe, pero está bueno ese dato. Está bueno ese dato. Ese clásico de es que de los 90, Néstor.
0: Son de las primeras canciones de Los Diablitos. Recordemos que la agrupación de Los Diablitos arranca precisamente. Esta canción arranca precisamente con Miguelito Morales, que comienza esta historia del gran Omar Geles con Los Diablitos del Vallenato.
1: Sí, sí, sí.
0: Eso es casi finales de los 80s.
1: Ok, ok.
0: A finales de los 80s.
1: Vea, qué buena.
0: Hablar de esta Mona Linda del maestro Omar Geles habla de Liliana Castillo. Cariñosamente le llamaban la Mona Linda, lamentablemente un cáncer se la llevó en el 2023, un año antes del fallecimiento del mismo Geles.
1: Yeah.
0: Ahí está la historia de Te Esperaré, este clásico del vallenato. ¿Y en dónde está sonando?
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0: No olvide que hoy estamos.
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0: Así de fácil, no olvide la clave.
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0: Esa es, yo escucho Tropicana, la de aquí.
2: Tropicana, la de aquí.
0: Para que usted gane hoy con nosotros este Mercasemana. Y es de Tropicana, la más bacana. 317-2600-983.
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0: Muy bien, toda la información a través de Tropicana. Son las 6 de la mañana, 45 minutos. 6:45, Chavita. En minutos vamos a tener una denuncia de parte de la comunidad. Sigue la tala de árboles en la capital.
1: Sí, Néstor, nos han enviado un reporte, pero más adelante lo vamos a escuchar, de los habitantes del barrio Cándido Leguízamo, que precisamente ayer en la tarde, cuando llegaron a sus casas, pues se encontraron con un panorama muy, muy lamentable, desafortunadamente, con ese tema de la tala indiscriminada de árboles, y se estaban preguntando quién fue la persona que dio la orden, o qué entidad la orden.
5: No me diga que están con el dicho, ¿quién dio la orden?
1: No, pues, pero la verdad, nos enviaban inclusive doña Oti imágenes de los pajaritos buscando sus nidos, de las zarigüeyas también como por ahí deambulando, las iguanas. O sea, había un panorama tan, tan triste que la comunidad del barrio Cándido Leguízamo pues está muy preocupada. Ellos nos compartieron unos videos que ya los vamos a subir a través de redes sociales. Pero sí, ese tema de la tala de los árboles pues deja mucho que pensar, ¿no? ¿Cuál es la autoridad que está dando el aval para que esto se haga en la ciudad de Neiva?
0: Y me imagino que tendrá un motivo de realización de infraestructura.
1: Me imagino yo, ¿no?
0: Ya vamos a escuchar a la comunidad, precisamente de la comuna número 1. 6 de la mañana, 46.
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0: Noticias de Neiva y el departamento de Luila.
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1: Bueno, recuerden que la alcaldía de Neiva expidió el decreto 0524 del 13 de octubre del 2026, mediante el cual prohíbe expresamente, primero, el uso de capuchas, máscaras o pasamontañas que impidan la identificación de los manifestantes durante la jornada de protestas en nuestra ciudad. La normativa orientada a preservar el orden público y acompañar el recorrido desde el puente El Intercambiador El Tizón hasta el Parque Santander restringe además el estacionamiento de vehículos en dicha ruta, la venta de pólvora, doña Oti, el transporte de escombros, mudanzas, cilindros de gas o porte de armas a partir hasta las 6 de la tarde del día de hoy, 14 de octubre. Prácticamente es durante todo el día. El secretario de Gobierno, José Ferrey Ducuara, pues precisamente hizo el llamado al desarrollo de esa jornada que sea pacífica.
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0: Ayer, a plena luz del día, el personero del municipio de Altamira, Huila, Héctor Vargas, fue despojado de 180 millones en efectivo que transportaba en su vehículo. Delincuentes armados lo intimidaron en plena ruta 45.
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1: 6:48 PM. 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Hablando un poco de temas nacionales, la Fiscalía General de la Nación abrió una indagación preliminar contra el caricaturista Julio César González, conocido como Matador, para establecer si sus publicaciones contra la primera dama, Ana Lucía Pineda, podrían constituir el delito de injuria agravada. La actuación se relaciona con un mensaje publicado el 11 de octubre en la red social X, en el que el comunicador cuestionó a Pineda por las ayudas destinadas a los damnificados por el terremoto en Pereira.
6: Oiga, ¿cómo es la doble moral en este país, no? No estoy de acuerdo, obviamente, en que se maltrate, en que se le denigre a la mujer.
1: Sí.
6: Totalmente, estoy... rechazo de manera contundente estos actos, pero ¿por qué a unas sí y a otras no?
1: Sí.
6: ¿Por qué cuando se agreden a unas todo el mundo se une, se indigna, se rasgan las vestiduras, pero cuando van a tratar mal, a herir a otras, a acabar a otras en las redes sociales, porque es así, nadie dice nada?
1: Sí.
6: Ahí sí nadie habla de las defensas de las mujeres. ¿Y sabe qué es lo más triste? Que muchas mujeres... se destruyen entre las mismas mujeres.
1: Entre las mismas mujeres.
6: Entre las mismas mujeres. ¿Qué doble la moral en este país? ¿Por qué a unas sí y por qué a otras no?
1: La doble moral del país.
6: ¿Por qué unas sí y por qué otras no?
1: Muy triste, la verdad.
6: Esto es un tema que ha abierto, y hablo de este tema precisamente porque se ha abierto un debate uh-huh. en las redes en torno a este tema.
1: Sí, sí, sí.
6: En torno a este tema. Aclaramos. O aclaro, rechazo contundentemente todas estas expresiones, todos estos agravios, todas estas ofensas, pero ¿por qué a unas sí y a otras no? Es mi pregunta.
1: Uh-huh,
0: uh-huh. 6:50 PM.
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1: Yo escucho Tropicana, la de aquí, 6:50 PM, 6:50. Mucha atención, les contamos que niños deportistas están entrenando entre goteras y humedad mientras esperan un escenario digno para practicar en el municipio de Palermo. Pues indignación por parte de la comunidad de ese municipio por las condiciones del salón de lucha y entrenamiento de taekwondo. Según la ciudadanía, cada vez que llueve se filtra el agua, moja las paredes, los espacios donde se sientan los niños y hasta los equipos deportivos.
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0: Otro tema que se ha vuelto viral y que tiene divididas las opiniones, Isabel, es el video donde se revela los momentos previos a la agresión que terminó con la muerte de Carlos Eduardo Moreno Caviedes. La pregunta que está rondando es: ¿legítima defensa u homicidio preterintencional? Se ha abierto este debate jurídico con este caso de este empleado bancario cuya muerte fue antecedida al parecer por un acoso sexual a un joven en el oriente de Neiva. El video del episodio tiene las opiniones divididas entre legítima defensa y homicidio.
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1: 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Mucha atención. Les contamos a esta hora que un nuevo hecho de inseguridad se registró en la mañana de este lunes festivo en la carrera 1H entre calles 8 y 9 en la capital del departamento del Huila. En las imágenes se puede ver a un sujeto que ingresó a un establecimiento comercial donde dos mujeres realizaban compras y en un descuido se acercó por la espalda de una de ellas para hurtarle sus aretes.
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0: Muy bien, 6:52 PM. 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

0: 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La música y las noticias en Cómo Amaneció de Tropicana, 6 de la mañana, 55 minutos.
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0: Oiga, uno de los juntes de este 2026, le hablo de Fonseca y de Juanes.
1: Muy buenas.
0: Que ¿cómo se llama? Antes que el tiempo se vaya. Fonseca y Juanes unidos.
1: Además, Néstor, que es un junte que usted no creería que es que fuera a pasar.
0: Dos estrellas de la música colombiana, dos grandes de la música en Colombia que han dejado el nombre de nuestro país en alto en todo el mundo. Ganadores de Grammy, innovadores en sonido, en las letras. Bueno, son dos estrellas. Hablamos de Juanes y Fonseca, que se han unido con esto que se llama Antes que el tiempo se vaya. Ya escucha, traiticana,
1: la de aquí.
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0: Aquí está el dúo.
1: Las cotorras. Oiga, doña Oti, esa canción es perfecta para que usted la ponga en un matrimonio.
0: Ay, sí.
1: Sí, ¿no? Imagine. Nunca te vayas. Ah, wey. Y salga, ah,
0: Oiga, ¿por qué no hacemos un picadito más adelante, chava?
1: Hágale.
0: Canciones que deben de sonar en un matrimonio.
1: Hágale de una.
0: Canciones que deben de sonar en el matricidio.
1: ¿Matricidio?
0: Oiga, sí, un huilense no dice... Un huilense no dice matrimonio. Un huilense dice matricidio.
1: ¿Matricidio?
0: Sí, señora, sí dice. ¿Por qué no sé?
1: Doña Oti. No, doña Oti. No.
0: Mire, a lo bien. Estamos hablando de Tropicana, la de aquí. Usted dice, oye, esta es una canción que tiene que sonar en el matrimonio. Y yo pregunto, un huilense no dice, oh, matrimonio. Un huilense dice matricidio, por ejemplo.
1: Matricidio. Bueno, sí.
3: Eva, y del huila.
0: No me da.
1: No, ya llegamos las cotorras de la radio. ¿Quiere cacao?
0: Y la charrita.
1: No, chavita. No, mano, Oscar. ¡Oscarín!
0: ¡Ay, Dios mío!
1: Bueno, ¿qué voy a preguntar entonces?
0: No, numeral Tropicana. Uno pita, no dice, ¡ay, el matrimonio! ¡Ay, no, no, no! Dice, por ejemplo, la que estoy diciendo, el matricidio. Sí. ¿Cómo dice usted, María Isabel, por ejemplo? Uno pita, no dice, ¡el matrimonio! Uno pita, dice...
1: No, pues usted dice, ¡el matricidio!
0: Por eso, ¿y usted cuál dice? ¿Usted qué dice?
1: Yo digo matrimonio.
0: ¿El matrimonio?
1: Sí, yo digo matrimonio.
0: Ah, bueno.
1: Por ejemplo, yo he escuchado mucho que uno pita no dice, mi papá se demora. Uno pita dice, mi taita se demora. Porque al papá se le dice taita. Al taita. Sí.
0: Le tengo otra.
1: A ver.
0: Uno pita no dice, ay, oh, el matrimonio. Uno pita dice, ja. Se va a echar la soga al cuello.
1: Yo tengo otra. Uno pitano dice, oh, cuidado, te pasaste el pare o el semáforo en rojo, casi me atropellas. Ajá. Uno pita dice, bueno, ¿qué hubo? ¿Qué dice doña Oti?
0: Uno pitano dice, oh, el matrimonio. Uno pita dice, ¡ja! Pobrecito.
1: No, qué pecado, doña Oti. Ay. La gente que está comprometida, la gente que se va a casar o algo.
0: ¿Y eso está muy bien? No, y eso está muy bien que lo hagan. Sino que es el argor popular.
1: ¿El qué?
0: El argor popular.
1: ¡Esa palabrota! Uno pita no dice, ¡oh! Eso está muy caro. Uno pita dice, voy a darme una vueltica y ya vengo.
0: Vale, tengo otra.
1: A ver.
0: Uno pita no dice, oh, eso está muy caro. Uno pita dice, ¿cuánto me lo dejan?
1: ¿Eh? No.
0: Ay,
1: uno pita no dice, oh, qué prenda tan costosa. Uno pita dice, bueno, pero ese chiro está hecho con oro, ¿o qué? Que siempre le dicen a uno eso.
0: No, uno pita no dice, esa prenda es bastante costosa. Uno pita dice, ¡ja! Allá en la tercera los consigo por 8,000, su merced.
1: No. Ya. Lo que somos los Jopitas.
0: Eso somos los Jopitas.
1: Sí, no, que viva Luila, doña Oti, que viva la de aquí. ¡Ah, qué belleza!
4: 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Vamos a estar a través del 317-2600-983 con nuestro diccionario. Uno pita no dice, uno pita dice. Esa es.
1: Sí, sí, sí. Uno pita no dice, ¡oh! Eso está ahí, eso está cerca. Uno pita dice, ¡ay, no mocito, ay, no mocito! Eso es ahí a la vueltica nada más.
4: No.
1: Ahí está nuestro diccionario. Yo creo que la más común es... espere tantico, ¿no? Yo creo que ese
0: espere
1: es,
0: tantico,
1: eso,
0: sí.
1: Eso es lo más característico del departamento de Luila.
0: Un tantico. A ver. Chava. ¿Qué dicen los oyentes?
5: Tropicana, buenos días. Dice... Cuando se va a casar, dice, toca regalarle una libra de frijoles para que se coma esa garra.
1: ¡No! ¡Qué pecado! Ah,
0: sí, dice la gente. Pero, chava, ese es el arcor popular.
1: No. Ya me está dando hasta miedo y todo.
0: No, pero ¿por qué le, pero ¿por qué le tiene que dar miedo? ¿Pero por qué le tiene que dar miedo?
1: Sale así el novio, así arrodillado, pero que en la suela de los zapatos tenga un ayúdenme.
0: Pero eso lo dice la gente.
1: Sí, no. Bueno, ahí está, doña Oti, que viva el departamento de Luila. A ver.
6: Hola, Tropicana, buenos días. Uno pita dice, uy, no sabe lo que le espera.
0: Es que usted dijo que canciones del matrimonio, pues.
1: Bueno, sí. Hágale.
4: Canciones del matrimonio.
1: Néstor, ¿en su matrimonio tuvo alguna especial?
4: Uy, no, yo no solo una, tengo varias en el matrimonio.
1: Ah, bueno,
4: canciones
1: ¿sí?
4: buenas. Mm. Sí, Mi Bendición de Juan Luis Guerra.
1: ¿Pero que sonaron en su matrimonio?
4: Sí, como yo igual también fue tranquilo y sencillo. Ah. Por lo menos yo bailé amaneciendo cuando estaba amaneciendo.
1: Bueno, doña Oti, pues ahí está. Pero más adelante hacemos el picadito, ¿le parece?
0: Me parece.
1: Sí. Hágale, pues.
0: ¿Sí? Ay, no. 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
1: Ya son las 7 de la mañana, 11 minutos, en Tropicana.
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4: Muy bien, a ver, Tropicana.
10: Muy buenos días, Chavita y equipo de Tropicana.
1: A ver.
10: Como decía mi abuela cuando uno se iba para la finca, abuela, falta mucho, medio tabaquito.
1: Medio tabaquito.
0: O sea, uno pita no dice, ¿cuánto tiempo falta para llegar a nuestro destino? Uno pita dice...
1: ¡Medio tabaquito!
11: Buenos días. Yo escucho Tropicana, la de aquí.
4: Eso.
11: Los opitas decimos, esperen tantico.
4: Esperen tantico.
1: Esa es la típica.
4: Típica, tantico.
1: Hola, hola.
12: Un opita no dice, muchas gracias. Un opita dice, y la ñapa.
1: Esa está buena.
6: En un matrimonio, una canción bonita, por uno dedicar a la esposa, es Flor Pálida.
4: Flor Pálida.
6: Anthony. Pero más adelante, póngala.
4: Flor Pálida. Original de Polo Montañez.
1: Sí. A ver.
0: Es que hace así el dire para que no haya bache, ¿no?
4: Bueno,
1: a mí, ¿sabe cuál me gustaría?
4: A ver.
1: El amor más grande del planeta de Pipe Peláez.
4: De Pipe Peláez.
1: Esa es. Pero no es el picadito, lo hacemos más adelante.
4: ¿Más adelante?
1: Sí, hágale, no, hágale, hágale.
4: Le voy a colocar porque... ¡Ay, tiene que me pone no. ¡Ay, tiene que usted no colabore!
1: No, yo no digo eso, mentiroso.
4: Muy bien, 7 de la mañana, 13 minutos. 7 de la mañana, 13. Yo escucho Tropicana, la de aquí. Vamos con informa. Un oyente más, Tropicana. Hola, hola, hola.
13: Canciones que no debe faltar por nada. Después del vals y después de la canción de Chayanne, esa que dice el venado, no. Esa canción no debe faltar.
14: Ay, si no suena en el sonido del, de la fiesta, sale en un celular por allá, sí.
1: No, qué pecado.
4: Bueno, 7 de la mañana, 14. 7:14 minutos en cómo amaneció. Bueno, después de este recreíto.
1: La pausa activa.
4: La pausa activa.
1: Sí, sí, sí.
4: Vamos a contarles noticias de Neiva y el departamento del Huila aquí en cómo amaneció de Tropicana.
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4: Bueno, muy bien. 7:14. Chavita, ha comenzado ya el dispositivo. Están trabajando nuestros amigos de la Secretaría de Movilidad. Recuerden que a partir de las 8 de la mañana vamos a tener plan de contingencia en la movilidad. Recordemos que hoy se estará llevando jornadas de manifestaciones en la capital del departamento del Huila. Aprovechamos rapidito a nuestro amigo John Freddy Arciniegas desde la Secretaría de Movilidad. Arciniegas, con los buenos días, ¿cómo estamos para hoy? ¿Cómo estará el plan de contingencia en Neiva?
16: Tropicana. Hola Néstor, buenos días a todos los oyentes de Tropicana, los muchachos en la mesa de trabajo, a Chavita.
1: Hola.
16: Pero todos hayan amanecido muy bien. Efectivamente, Néstor, hoy se va a desarrollar una jornada de movilización citada por las centrales obreras y las agremiaciones de maestros. Esta movilización inicia en el intercambiador vial de El Tizón, coge toda la avenida 26, llegan al intercambiador de la Usco, toman la carrera segunda hasta la calle 21, suben por toda la calle 21 hasta la carrera séptima. Allí toman toda la carrera séptima hasta la calle 10, giran en la calle 10 hasta la carrera cuarta, para terminar en la carrera cuarta frente a la gobernación. Como le digo, está programado para que inicie a las 8 de la mañana. Preveemos que esto va a estar sobre el mediodía llegando a la carrera cuarta. Entonces, le informamos a todos los usuarios para que durante este horario pues traten de hacer uso de las vías alternas. Utilicemos la avenida Circunvalar, que va a quedar habilitada en un tramo de la carrera segunda hasta la avenida La Toma, igualmente carrera séptima hasta la avenida La Toma, carrera 16. Tratar de evitar pues llegar a estas vías que están involucradas durante, pues, para el trazado de este recorrido. La Secretaría de Movilidad estará desde las 7 de la mañana pendiente de la movilización y de la llegada de las personas que van a participar en este evento. Es todo lo que tengo para informarles, Néstor.
4: Ahí está. Ahí están las rutas.
1: Prográmese.
4: Organícese, porque desde las 8 de la mañana ya ha comenzado el plan de contingencia, como les decimos, de parte de todo el equipo de la Secretaría de Movilidad, para que usted pues tenga en cuenta estas rutas.
1: Así es. Prográmese con tiempito, salga de la casa con tiempito para que después no esté con dolores de cabeza y demás.
4: 7 de la mañana, 16, 7:16, me voy para 1999. Ni es lo mismo ni es igual. Juan Luis Guerra. El tema central de ¿adivine de qué novela?
1: ¿De qué?
4: Pedro el Escamos.
1: Ah.
4: Cuando salía Miguel Baroni con Sandrita Reyes.
1: Sí, sí.
4: ¿Se llama La Hormiguita esta canción?
1: Sí, sí, sí.
4: Y suena en Tropicana.

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1: Muy bien, muy bien. 7:20 a.m. 7:20 a.m. en cómo amaneció de Tropicana, en la de aquí. Hora de escuchar las denuncias, hora de escuchar las inquietudes a través del 317-2600-983. Barrio Cándido, una vez más, epicentro de inquietudes de la comunidad. Según allí, se viene dando un tema muy preocupante con la tala de árboles. Vamos a escucharlos a esta hora a través de nuestro WhatsApp de Tropicana, 317-2600-983.
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3: Hola, mi nombre es Fabián Cortés, soy de la Asociación de Desarrollo Económico y Turístico del Huila. Estamos haciendo una denuncia pública sobre la violencia ambiental que sufrió el barrio Cándido, exactamente en la carrera 1C con 47, en el cual existía un bosque, en el cual vivían zarigüeyas, halcones, diferentes tipos de animales, y fue talado de una manera salvaje con el silencio de la CAM. Vinieron funcionarios, violentaron a la señora Kelly Trujillo, me violentaron a mí, me mandaron 3 días de incapacidad médica. Es increíble que se violen los derechos ambientales en la ciudad de Neiva, y estamos muy preocupados por lo que nos pueda pasar. De hecho, ya la fiscalía puso medidas cautelares para protección en mi persona, para poder nosotros preservar la seguridad, la tranquilidad. Estamos haciendo un acto de conciencia con la gente para enseñarle al rector que así no es, al señor de la Junta de Acción Comunal, a la alcaldía, que deben ser ellos los primeros en enseñar y dejar un legado por el cuidado del medio ambiente, el cuidado del planeta, y no venir a acabar con lo que las comunidades han construido. Puede ser muy rector, puede ser muy Junta de Acción Comunal, puede ser muy alcalde, pero tienen que cumplir las normas ambientales. Las leyes se hicieron para todos, no para los de Ruana. Es increíble el abuso que se está cometiendo y los atentados contra la naturaleza, como en el humedal, en el parque Jardín Botánico, aquí en el parque de Noé, y parece que el alcalde, su propósito es acabar con todos los árboles de Neiva.
4: No lo decimos nosotros, lo dicen los oyentes. Pues Néstor, ya vamos a publicar el video que la misma comunidad nos ha compartido del barrio Cándido Leguízamo. Nos dice que el parque es el parque Noé, donde precisamente se ha hecho una tala indiscriminada de árboles, y ellos nos compartieron algunas fotografías ayer. Muchos pajaritos estaban buscando sus nidos, muchas zarigüeyas también estaban como perdidas con el tema de los árboles, muchas iguanas también estaban pues obviamente perdidas, porque pues hombre, sabemos que los árboles son, pues se podría decir que la casa de esos animales, y que venga alguien y que venga una entidad y que los tale, o que venga, como lo dice, creo que tengo entendido que es como el rector de la institución, que al parecer estaría también involucrado en esta tala de árboles. Quiero poner la denuncia que nos llegó ayer en la tarde, donde él cuenta un poco más y nos muestra un poco más de cómo está el parque en ese momento.
1: Pero bueno, la denuncia de nuestro oyente. ¿Pero qué es lo que, por qué involucran al rector de la institución y qué es lo que pretenden hacer?
4: Claro.
1: Ahora, si tenemos fauna de por medio, si talaron esos árboles, me imagino que la CAM habrá autorizado. Que la Secretaría de Desarrollo Agropecuario y Medio Ambiente también. La pregunta técnica aquí es, ¿y los animalitos? Las iguanas, las zarigüeyas.
4: Los pajaritos.
1: Bueno, pues es un poco complicado poder hacer como una reubicación. Pero las iguanas, las zarigüeyas, todos estos animalitos allí en esta zona. Esto es lo que dice nuestro oyente. 7:24 a.m.
5: 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Queremos denunciar el atropello que estábamos sufriendo como comunidad, que está sufriendo el medio ambiente. Han venido a talar el parque Bosque Noé. La comunidad lo cuidó por 30 años y entre la alcaldía, el rector, celebrando los 100 años de promoción social, han talado todo. O las zarigüeyas, como el video que les vamos a enviar, están sufriendo en este momento. Esto es un ecocidio. Acabaron el hábitat, el nido de los pájaros carpinteros, de los halcones, del ruiseñor, de todos los animales que viven aquí, de los bichofue, y la invitación es hacer conciencia ambiental. Han acabado con un pequeño bosque que han cuidado la comunidad.

0: comunidad y tenemos que enseñar a los niños a cuidar, no a talar. El silencio de la alcaldía, el silencio del alcalde Casagua, el silencio de la CAM nos tiene sorprendidos y la violencia con que nos han tratado. A mí me incapacitaron durante 3 días con informe médico, lo tengo disponible, y a mi vecina la violentaron de manera, por su género, condición de género, de su sexualidad. Eso no se hace, eso no es ciudadanía en vivo.
1: ¿Cómo la ve usted? Qué triste, Néstor, que esto siga sucediendo en nuestra ciudad de Neiva, y tanto que nos han hablado y tanto que nos han dicho por los medios de comunicación, por las redes sociales, de que es que hay que cuidar los árboles, que es que hay que cuidar el planeta, que pero si ellos son los primeros que están talando los árboles, nos imaginamos que esto tuvo que haber hecho un plan, la CAM, la Secretaría de Medio Ambiente, como lo decía Néstor. Porque que lleguen así y talen estos árboles.
2: Que eso fue una controversia que viene de la semana pasada.
1: Sí, claro.
2: Que Albatros le puso Teófilo Forero al rector.
1: Imagínese. O sea, la verdad es increíble. Es increíble. Tengo más oyentes, Néstor.
2: Muy bien. 726.
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4: 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Muy buenos días, Néstor. Muy buenos días. Tropicana, buenos días a todos. Hola. Los oyentes de Tropicana. Aquí en Neiva y en muchos alrededores. Anoche pasaba yo por el barrio Cándido y sí, había gente y la gente estaba preocupada porque no se habían subido las jirigüeyas, habían loritos azulejos, estaban buscando su hábitat. Eran las 6:10, 6:00 pasadas, ya estaba oscuro y había animales en el suelo buscando su nido para dormir. Es triste ver cómo talaron esos árboles, como 6-7 metros hacia arriba. Entonces creo que no hay derecho. Los animales son animales y tienen derecho a vivir.
2: Muy bien, 727.
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5: Buenos días, Tropicana. Mira, lo que acaba de decir el señor es totalmente falso. Menos mal que yo tengo pruebas contundentes. El doctor Casagua no ha mandado a talar ningún árbol. Tengo fotos desde el primer día que empezaron las podas en el Colegio Promoción Social. Ahí en el Parque Noé era una cueva de guarida de marihuaneros que se iban allá a pegarse su dosis personal ahí, muy oscuro. Bien. Se escondían cuando salían de noche los estudiantes de la universidad, de la Uniminuto, las colombianas pasaban por ahí y robaban, los atracaban. Eso por ahí era oscuro.
2: Muy bien.
5: Te voy a enviar una foto de cómo quedó bonito. Sí, sí. Incluso teníamos la idea de colocar unas llantas ahí pintadas con unas veranos, unas flores muy bonitas, porque realmente eso era un basurero horrible. Voy a conseguirme imágenes de cómo estaba antes al después, porque ahí ahorita la gente puede pasar, los niños pueden jugar, pueden llevar sus mascotas, obvio, recogiendo el popo de los animales. No entiendo este señor de este hotel. ¿Por qué? Y esta señora Kelly, ¿por qué han sido tan groseros con el presidente de la Junta y con los miembros de la Junta? Que yo incluso pasé por ahí, mire, esta señora Chepe, miembro de la Junta.
1: No,
5: dejen trabajar tantos años, llevo 25 años acá en Cándido y eso era horrible, ahí no podía pasar. Cándido es un barrio muy viejo, muy oscuro por muchos árboles. Lo que ha hecho el doctor Casagua fue podar árboles, no se ha derrumbado ni un árbol. Incluso el Colegio de Promoción Social va a cumplir 100 años y lo está poniendo muy bonito porque quiere.
1: Bueno.
2: Se nos fue el audio ahí.
1: Sí, sí, sí. Ahí está. Muchísimas gracias a la oyente que nos ha enviado, inclusive nos envía algunas fotografías. Hay que aclarar que no se ha dicho de que se tumbaron árboles, sino que se podaron los árboles. Uh-huh. Que era precisamente lo que estaba alegando el oyente y digamos que la denuncia principal del por qué estaban talando estos árboles indiscriminadamente, como lo cuentan la denuncia. Pero bueno, Néstor, ahí está la otra cara de que también la ciudadanía estaba, pues obviamente, con ese tema de la inseguridad que también se presta para eso, ¿no? Desafortunadamente.
2: Bueno, pues ahí está. Ahí está la situación en el barrio Cándido, lo que nos han dicho los oyentes durante la mañana de hoy, aquí a través de Tropicana. A través de Tropicana, la de aquí. esta situación que precisamente pues ha generado algunos inconvenientes. 7:30 a.m.
6: Tropicana, la de aquí. Hola, Tropicana, buenos días. La de aquí. Esto, sí, en cuanto a la cuestión de la tala de árboles, por acá, por la zona industrial, por la séptima arriba, eso vinieron y quitaron, o sea, había una sombra espectacular. Y ellos vinieron y cortaron, no dejaron sino el moñito de arriba de los árboles. Yo les decía, pero ¿por qué no van a quitar la sombra? Que no, que eso era mejor, que porque daba más sombra, que entraba más aire. Mentira, eso hace mucho calor. Y claro, y que los pajaritos, yo le echo comida aquí a los pajaritos y yo le decía, ustedes les van a tumbar la casita a los pajaritos. No, antes mejor, que no sé qué. Y eso dejaron esos árboles pelados, pelados, literalmente pelados. Tropicana, la de aquí.
1: Pelao. Muchísimas gracias. Vea, también por acá dice, señores de Tropicana, buenos días. Con respecto a la tala de árboles, también ocurre en la comuna número 2, barrio La Cordialidad, esquina. Nos dice por acá, nos envía inclusive unas imágenes nuestro oyente. Dice, el basurero y la escombrera es total. Detrás del cementerio o colegio Tierra de Promisión. También nos envían por acá algunas imágenes. Nuestros oyentes, muchísimas gracias. Los que nos están compartiendo precisamente estas denuncias tan tristes. Ojalá que sería bueno que la CAM y el secretario de Medio Ambiente.
2: Rodrigo, ya le escribí al secretario Rodrigo Amaya para que nos cuente un poco. Sobre estos trabajos, sobre estos de esto dicen que el descope, ¿no?
1: El descope. El famoso descope.
2: Sí, están haciendo los recortes respectivos y pertinentes.
1: Pero es que yo creo, Néstor, que lo que más ha indignado a la comunidad es el tema de los animalitos. O sea, ¿quién vela por esos animalitos que quedaron sin pues digamos que sin ese hogar, entre comillas, como digamos como lo podríamos decir, ¿no?
2: Sí.
1: Porque nos enviaban fotos de iguanas, de zarigüeyas y demás animalitos que estaban ahí como medio perdidos con este descope, pues, de estos árboles. Más oyentes a esta hora.
7: Tropicana, muy buenos días. Yo entiendo que con el calor que está haciendo y la tala de los árboles, pues se pone duro porque los arbolitos van a sufrir, pero uno no entiende a la gente. Hay mucho árbol que tiene demasiadas ramas y está y pone problema por el tráfico. Los están podando normal y ponen problema. Y el día que empiecen las lluvias y se empiezan a caer, van a decir que la alcaldía no hace nada, que la CAN no hace nada, que Ciudad Limpia no hace nada. Entonces, ¿quién entiende a la gente? Yo sé, tienen que podar los palos. Yo he visto que han podado los palos y los han podado muy bien. Han dejado, no han quitado del 100% y no que quitan el 50%. Entonces, la verdad, en Colombia siempre pasará lo mismo. Si hacen, malo. Si no hacen, malo. La gente nunca va a estar contenta con nada. Porque colombiano que se respete se queja por todo. Muchas gracias, Tropicana. Tropicana es la más bacana.
8: Yamar, muchas gracias.
1: Colombiano que se respete se queja por todo.
8: Un huilense no dice, oh, la gente está inconforme.
1: Sí, sí,
8: o
1: sí.
8: O la gente está molesta.
1: Molesta, sí.
8: Uno pita dice, es jodido tener a todo el mundo contento.
1: O la gente jode por todo. O
8: la gente jode por todo, sí.
1: Sí, bueno. Más oyentes a esta hora, buenos días, Tropicana.
9: Tropicana, la de aquí, muy buenos días.
10: Buenos días, ¿cómo está, compadre?
9: Ahí por la carrera séptima también, zona industrial, sí, pasaron haciendo tala. Lo hicieron haciendo tales árboles. Y estaba el parque, un parque que entregaron ahorita, ahí detrás del conjunto Andalucía, que era un metero vicioso y todo. Y ahorita que lo podaron quedó despejadito. Se ve que tenían denes el parque, porque eso no se veía. Lo habían cogido de basurero, los indigentes, la misma gente del conjunto residencial Andalucía Cuarta Etapa, que ahí dan unos edificios, tiran las bolsas de basura hacia ese parque. Ahora que está un poquito despejado, ya no han botado tanta basura.
11: Con el calor que está haciendo.
9: Hay que de vez en cuando hay que hacer las talas, hay que hacer descope para que el árbol también respire.
11: Pero uno no entiende.
9: Mude.
1: Sí.
9: Eso es como cuando usted se corta el cabello. Todo vuelve a crecer un poquito mejor. Entonces, esa es mi opinión, Tropicana. Feliz día.
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12: Señores Tropicana, buenos días.
10: Bueno, la gestión que está haciendo el alcalde con arreglar parques, tratar de apodar árboles, iluminar, es muy buena labor, no la desmentimos. Aquí en el sur, por la parte de Timanco, hizo un parque, pero es que apodan muchos árboles, lo corta. Entonces, ustedes saben que los árboles dan frescura. Asimismo, ¿cómo apodan árboles? ¿Por qué no hace una campaña de reforestación, de arreglar la ciudad, embellecerla con árboles para que la ciudad quede un poquito más fresca? Tropicana, la más bacana.
11: Deberían de poner una canción de Diomedes.
1: A ver, ¿cuál?
11: La que dice, ¡ay, debajo del palo de mango! Que siempre es puro mango, chavita. El palo de mango da buena sombra.
1: Sí.
11: Da los frutos.
1: Fruto.
11: Además,
1: el qué rico el mango así.
11: El mango es bueno para la salud. El mango...
1: ¿Cómo que el mango?
11: Es verdad. No, miren, ya. ¿Saben dónde hay harto palo de mango?
1: A ver.
11: En Valledupar.
1: Ah, sí.
11: Échenos joda, manito. Allá en Valledupar, puro mango, y la gente por eso que vive...
1: No, doña Oti,
11: claro,
1: pero...
11: es que eso contribuye con la digestión.
1: No, no.
11: Claro, que pongan puro palo de mango y toda la cosa, ¿o qué?
1: No.
11: Pero puro fruto. ¿Usted imagina puro frutales, chaval?
1: En cada barrio.
11: En puro frutales.
1: Uy. Hasta una... Yo me acuerdo del palo de Pomarroso.
11: ¡Esa! ¡Uma! ¡Allá! ¡En la Cienagana! ¡Chavita! ¡Charrita! ¡Ay! ¡Póngalo que sí! ¡Que póngalo! ¡Dígalo!
1: No, pero espere que estamos escuchando a los oyentes, doña Oti.
11: Perdón.
1: Hágame el favor. Néstor, ayúdeme ahí.
12: Doña Oti, por favor, sí, colabore. No. De pronto dándole... el toque de seriedad, doña Oti, al tema que usted plantea.
1: Ah.
12: El plan, le conocen como el plan de silvicultura.
1: Sí, sí, sí.
12: Que es el tema de ornato, que es el tema de intervención, el tema de la siembra de árboles. Aquí en Neiva se ha hecho un trabajo de siembra de árboles, obviamente sin demeritar, pero muy desordenado. Se han sembrado los árboles que no... favorecen a las redes de servicios públicos, sí, y a las vías. Por ejemplo, a mí me encantaba ese túnel que había por la calle 19, por la calle 19 que conecta el barrio Jardín con la Orquídea. ¿Usted recuerda, Chava?
1: Sí.
12: Que había un túnel que ahí queda, ahí por ahí queda el Colegio Empresarial de los Andes y queda el CASI. Bueno, uh-huh. Ese había, antes había un túnel verde maravilloso. Y tuvo que ser talado porque se intervino la vía y las raíces de los árboles que estaban allí tenían la vía vuelta a nada.
1: Claro.
12: Precisamente.
1: Porque la gente no, o sea, sembraron, pero no saben. Exacto.
12: Por ejemplo, le tengo otro punto donde puede haber, el corte de árboles, y es la carrera 12 del barrio Santa Librada. Carrera 12, barrio Santa Librada, Chapinero, uh-huh. Toda esta zona de la carrera 12, ¿sí? hasta llegar al comando de policía metropolitana, hasta la 21. Carrera 12 con avenida La Toma, carrera 12 con Toma hasta la 21.
1: Sí.
12: Toda esta zona, usted ve esta vía, o gran parte, la mayoría de esta vía, está levantada por los arbolitos que son... un túnel verde, pero que tienen la vía muy afectada. Ese
1: vuelta
12: tramo,
1: nada.
12: Sí, ese tramo entre la avenida La Toma y la calle 14, imposible. Uh-huh. Imposible el tema de la movilidad. Precisamente por eso mismo. Ese plan de silvicultura que han venido tocando, por ejemplo, el concejal Juan Diego Amaya, hoy precandidato a la alcaldía de Neiva, lo habló un candidato en su momento, Wilker Bautista, lo han tocado varios. El tema de silvicultura. Por ejemplo, Chicho Rodríguez con sus también experimentos de medir la temperatura, donde hay sombra, donde no hay sombra y demás. ¿Qué dicen los oyentes de Tropicana a esta hora?
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14: Tropicana, la de aquí. Muy buenos días. Yo también estoy de acuerdo con el señor que dice de apodar esos árboles. Esa sombra sí es muy bonita y todo para estos calores, pero eso se presta mucho en las noches. Ajá. Porque da mucha oscuridad y ahí se presentan muchos atracos por la misma oscuridad que dan los árboles. Entonces, porque así pasa por acá en mi barrio, mucho árbol grande y ahí se sientan a meter vicio, a esperar a ver, a esconderse ahí en la sombra de los palos, a ver quién pasa. Entonces, no, sí, los palos es bueno apodarlos, y cuando hacen esas borrascas tan grandes que se caen esos árboles, no, eso es bueno, hay que apodarlos, hay que hacerles, porque si los dejan crecer altísimo, cuando hacen esas borrascas se caen y... Okay. Entonces la gente nunca está conforme, eso es verdad.
8: Sí.
14: Si se hace malo y si no se hace también.
11: La frase del día.
1: A ver.
11: Es muy jodido tener la gente contenta. Chava, si a usted no la podan, el palo se le cae.
1: No, ¿cómo así?
11: Claro, si usted no se poda, no poda, se le cae el palo. ¿En serio?
12: Doña Oti.
1: No, doña Otilia, sí.
12: Venga, permítame dar un saludito muy especial en Ruta Río Ceibas. Saludo para mi amigo Leandro, a Neider, a Juan, a mi esposa Diana Carolina, mi amor lindo. Un abrazo para ti y para sus compañeros que van en ruta. Escuchando Tropicana, la de aquí.
11: Tropicana, la de aquí.
12: ¿Qué dicen los oyentes?
15: Buenos días, Tropicana, Tropicana. Escuchando el tema de talas de árboles en la ciudad, que porque se presta para que la gente fume, para que la gente deje basura. Pero en las vías como Neiva, Caguán o Caguán, La Ulloa, que tumban los árboles, que porque le hace estorbo a quién. El árbol ayuda mucho para que se dé fresco a la ciudad, para que no se dé tanta calor, para hábitat de los animales, y aún así los tumban. Entonces no es inconformidad, ni es porque uno sea colombiano y no se conforme con nada, es porque realmente no se está cuidando la naturaleza, aun cuando se está viendo tanto calor y se está viendo tanto cambio climático.
12: Muy bien.
1: Más oyentes a esta hora que están opinando con el tema de la tala.
16: Tropicana, muy buenos días, Tropicana. Escuchándola siempre, todos los días, y cada día más bacana. Tropicana, yo tengo una inquietud que hacerles. Resulta y acontece que en el barrio Las Colinas también pasa lo mismo. Ah. Lo mismito, allá hay una cantidad de árboles en toda una esquina, y esa cantidad de árboles que hay ahí, eso lo que hacen es obstaculizar el alumbrado público.
11: Es verdad, ¿sí? Obstaculizar, sí.
16: Ahora, un señor ahí en la esquina cortó una cantidad de árboles, un poco, donde dejó todas las ramas ahí cortadas, y el viento lo que hace es trastear las hojas secas para los lados, y eso nunca botan esas ramas, ¿sí? Entonces la idea, ¿cuál es? Que si apodan los árboles, pues que consigan un motocarga o empaquen esas ramas en unos costales y las boten. Gracias, Tropicana.
11: No, no, si está, no, bueno. Está la vía. Si usted no se corta el palo, le cae la rama.
1: No. Bueno, ahí está, doña Oti. Vamos a buscar de pronto alguna respuesta por parte del secretario de Medio Ambiente.
12: Sí, sí.
1: Y, por supuesto, mirar a ver si alguien de la CAM nos puede dar alguna respuesta con respecto a esta tala que están haciendo, o que hicieron más bien, en el barrio Cándido, y que pues obviamente la comunidad está muy preocupada, sobre todo con el tema de algunos animalitos que quedaron ahí como a la deriva. Estaremos muy pendientes y por supuesto los contamos a los oyentes.
12: Hay una conclusión que dice un oyente acá.
1: A ver.
12: Sí, saludo para Heidi. La cuestión no es cortar los árboles, es poner más iluminación.
11: ¡Ay, como los Minions! Como los Minions. Illumination, illumination.
1: No. ¿Será? No.
12: 7:44 minutos, 7:44 en Cómo Amaneció de Tropicana.

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1: Muy bien, 7:48 en cómo amaneció de Tropicana.
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1: Aquí estamos en Tropicana, la de aquí, 7:49. Nos estamos ya preparando, Chavita, el diccionario o, sí, las palabras de nuestro Willa.
3: Todo lo que han dicho los oyentes lo vamos a plasmar en nuestro diccionario Opita.
1: El diccionario Opita, 7:49.
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3: Oigan, Néstor, una buena noticia. La ciudad de Neiva fue sede, recordemos, del primer clasificatorio de los Juegos Nacionales y el Campeonato Nacional de Porrismo, un evento en el que participaron más de 2.000 deportistas de todo el territorio nacional. Los deportistas huilenses subieron al podio en varias categorías, mientras que a nivel de equipos, nuestro departamento será y está dentro del top 8, es decir, Doña Oti está clasificado a la justa deportiva más importante del país. Muy bien por nuestros deportistas. El Coliseo Álvaro Sánchez Silva fue el escenario de miles de deportistas que entraron a la lona en busca de dos objetivos. Primero, la medalla de oro y la sumatoria de puntos para obtener el cupo a los Juegos Nacionales 2027, que precisamente se van a desarrollar en el departamento de Sucre y Córdoba. Vea algunos de los resultados, Doña Oti. Categoría primary. Dice medalla de oro.
4: Pero pues me pregunta a mí de inglés. Mamita, ¿en qué le colaboro yo? Primary. A ver, ¿qué es la primary? ¿Qué?
3: A ver, espere, yo lo traduzco aquí. Ah, bueno, principiante de nivel inicial. Medalla de oro. El Huila se quedó en el sexto lugar, Doña Oti.
4: Sexto lugar.
3: Así es. Y bueno, tienen ahí varias posiciones. El departamento del Huila se ha quedado con varias posiciones bastante importantes. Y bueno, los deportistas, el balance fue muy positivo y muy bien por ellos. A mí cuando yo estaba chiquita me gustaba ser porrista.
4: ¿Ah, sí?
3: Sí.
4: ¿Le gustaban las perras, las porras? ¿Cómo eran?
3: Los pompones. Los pompones. Oiga, y eso tiene su ciencia, ¿oyó? Y usted tiene que tener estabilidad en los brazos y en los pies. Pero qué bien por nuestros deportistas, una destacada participación huilense en este evento nacional de porrismo, Doña
4: Por ejemplo, Miguel Victoria tiene cara de careporra.
3: No, ¿cómo que de caraporra?
4: Pues que le hace a las pones, pero usted también sí.
3: No, Doña Oti.
4: ¿No es así o sí estoy bien?
3: Yo fui bastonera de la banda nacional.
4: ¿Ah, sí? ¿La pusieron sí. de la banda, la bastonera?
3: Yo fui bastonera.
4: O sea, ¿usted qué hacía?
3: No, yo era una de las...
4: ¿Como la campanera?
3: De las, no, no, las que iban al ladito de la principal.
4: Ah.
3: Las que iban al ladito de la principal. Yo tengo una foto, Doña Oti.
4: ¿Ah, sí?
3: Sí. Se la voy a mostrar ahorita.
4: Mira, imagino, con ese palo usted.
3: No, Doña Oti. Bueno, noticias positivas, Doña Oti.
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0: 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Las 7:55. Faltan 5 para las 8.
1: Las 8.
0: ¿En cómo amaneció Neiva?
1: Uy, lo dijo bien, doña Oti.
0: Ay, la jeta que estoy hablando, ese héroe. ¿Cuándo no usted? No, ¿sabe qué? Las 7:00 aquí en Tropicana.
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0: 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Son las 8 de la mañana en punto. 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

0: Oiga, los alegres del Valle, don Miguel Victoria.
1: Néstor Hoyos, Chavita, doña Otilia, ¿cómo está? ¿Cómo le ha ido?
2: Muy bien. ¿Sabía usted que esta canción fue grabada de un solo viajado?
1: Sin pausa ni nada.
2: Nada.
1: No, pues
2: nada.
1: Es que en ese tiempo no me podían fallar.
2: No se podía fallar. ¿Ah? ¿Cómo la vio?
1: De un solo viajado.
3: A mí me gusta que me dicen que viva la sinvergüenza, que viva.
1: No, la fiesta.
2: El Volador, uno de los clásicos. Esto es como una parrandita y esta es, me atrevo a decir, don Victoria.
1: Uy, ¿esa de qué año es?
2: No, esto tiene que ser por ahí de los 50.
1: ¿Sí?
2: Sí.
1: Miramos a ver qué nos dice por acá.
2: Me atrevo, yo no sé, su merced, que es una biblia en la música también. Esta canción no tiene versión.
1: No.
2: A esta no le han hecho versión.
1: A esta no le han hecho versión, es la única que hay.
2: De las de diciembre, creo que es la única que no le han hecho versión.
1: Sí, señor.
2: Pero suena sabroso.
1: Sabroso.
2: Son los alegres del Valle. Y los totes y todo fue de verdad, señor.
1: Vea, 1983.
4: Yo creo que doña Otilia estaba ahí feliz con los totes. Usted estuvo en esa grabación, ¿cierto?
3: Bájale un poquito más.
1: No, perdón, 1988.
3: No, bájale más, mi amor.
1: ¿Sí, será?
3: Sí, claro. Bájale un poquito más.
2: Por ejemplo, ¿ustedes no han escuchado una frase de los corraleros del Majagual que dicen ¡no fuimos!
4: Sí. Sí.
2: Era porque ya llevaban como 30 veces la canción repetida.
1: Sí.
2: Sí.
1: ¿Ah? Estoy buscando por acá, pero no me aparece la fecha oficial canción.
2: Tiene que un reclásico. ¿Eso sabe quién lo sacó?
1: ¿Quién?
2: Discos Fuentes.
1: Sí, señor.
4: Clásico de clásicos.
1: Los Alegres del Valle.
2: Discos Fuentes. 8 de la mañana, 11 minutos. 8 de la mañana, 11 minutos en Cómo Amaneció de Tropicana, la de aquí. Usted ya se va a conectar con nosotros. 317-2600-983. 317-2600-983. A esta hora les presentamos la información en Tropicana.
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2: Muy bien, 8 de la mañana, 11 minutos. Miguel, estábamos muy pendientes del resultado de la cirugía del Papa León XIV.
1: Sí, señor.
2: Él anunciaba días anteriores sobre un tema en sus pulmones. Sí. ¿Qué se conoce y qué se ha dicho?
1: Pues bueno, han comentado que el Papa León XIV se está recuperando de esta cirugía de pulmón. Millones de católicos alrededor del mundo se han unido para pedir por la salud del Papa León XIV, quien tras someterse a esta cirugía en un hospital en Roma, se dio a conocer que padece un tipo de tumor maligno. El portavoz del Vaticano ha informado que el sumo pontífice transcurrió una noche tranquila y aún se desconoce el tiempo que permanecerá hospitalizado. Es el comunicado que han emitido desde el Vaticano hasta el momento. Dice además, pues obviamente, las noticias que están esperando a ver cómo evoluciona el Papa León XIV, que tiene cáncer de pulmón, y ya está confirmado entonces el diagnóstico de acuerdo a la información que ha arrojado el Vaticano. El Santo Padre estuvo en el quirófano alrededor de 3 horas. La duración de la operación en sí fue de unos 90 minutos. La intervención fue un éxito y no hubo complicaciones, indicó además el comunicado. Al ser consultado sobre si había algún indicio de que el cáncer se hubiera extendido, una fuente en el Vaticano señaló que se estaban realizando más pruebas. Hasta el momento, pues se conoce que la operación fue todo un éxito para extirparle un nódulo en el pulmón, informó la Santa Sede. El pontífice, recordemos que tiene 71 años y fue hospitalizado a primera hora de la tarde en el Hospital Gemelli de Roma.
2: Ojo, porque esta cirugía se da precisamente días previos a su visita a Latinoamérica.
1: Sí, señor.
2: Estará de visita Latinoamérica, el sumo pontífice estará en su tierra, Perú.
1: Sí.
2: Obviamente, León XIV nació en los Estados Unidos, pero toda su experiencia, su vida como sacerdote, obispo, gran parte, se dio en Perú.
1: Sí, señor.
2: En Perú. Y pues hay muchas teorías en torno a esta cirugía.
1: Empiezan las conspiraciones.
2: Las conspiraciones.
1: Oiga, también hay una información, dice que hasta el momento, hasta el 20 de octubre, todas las citas que tenía el Papa León XIV han sido canceladas, incluida también una gran misa que se va a realizar, hoy, para la clausura de una asamblea mundial sobre la familia, en la que será reemplazado por el cardenal Luis Antonio Tagle. Usted ahorita nos estaba comentando, está en micrófonos, Néstor, y para los oyentes que en este momento se van conectando, hay una película que habla sobre esta situación y precisamente involucra al Papa León XIV y con la misma enfermedad.
2: Sí, una película la estrenada en el año 2017 hablaba del fallecimiento del Papa y hablaba precisamente de León XIV.
1: Sí.
2: León XIV y de un tema pulmonar.
1: Sí.
2: De la muerte. Como les decimos, hay una cantidad de teorías, hay una gran cantidad en torno a este suceso con el Papa León XIV, precisamente en estos días con lo respecto a su cirugía,
1: sí,
2: donde hasta el momento sí hablan del cáncer confirmado y demás, pero que ha sido una intervención, digámoslo de estos términos, oportuna.
1: Oportuno. Vea, por acá tengo la información que estamos hablando en este momento y esto pues ha generado como el debate a través de las redes sociales, lo que estábamos hablando, el tema de la conspiración y toda la cuestión. Es una cinta mexicana, se estrenó en el 2017 y muestra el fallecimiento de un pontífice con el mismo nombre. La coincidencia volvió a llamar la atención tras la operación del líder de la Iglesia Católica. Es una película de terror que se realizó hace 9 años y ha llamado la atención por esta coincidencia relacionada con el Papa León XIV, quien pues ya hablamos el día de ayer, tuvo esta cirugía. La producción ha provocado sorpresas y se llama El Habitante. Es una película mexicana dirigida por un uruguayo, Guillermo Amoedo. Se presentó en el 2017, está además disponible en las plataformas digitales y esto ha despertado la curiosidad del público en que la historia fue escrita antes de que Robert Francis Prevost fuera elegido como líder de la Iglesia Católica en mayo del 2025, cuando decidió adoptar el nombre de León XIV. Y esto está encendiendo el tema a través de las redes sociales y recordemos que a través de las redes sociales empiezan a hablar esos comentarios. Y empieza la gente a debatir, y empieza la gente a decir, y empieza la gente a crear como esa sospecha. Venga, ¿será que se va a cumplir esa profecía?
2: Esa es la conspiración, ¿no?
1: Sí.
2: De eso es lo que se está hablando. 8:16 en cómo amaneció de Tropicana. En otras informaciones, Isabel, 8:16 ha iniciado la jornada de manifestación de protestas programada para hoy 14 de octubre en toda Colombia.
4: Así es, Néstor, a partir de las 8 de la mañana, recordemos que varias centrales de trabajadores, también algunos profesores y demás comunidad, pues han hecho ese llamado a la ciudadanía para que participe en esa jornada de protesta el día de hoy a partir de las 8 de la mañana. Tengo más información a nivel nacional, Néstor, a pesar de la reciente indagación preliminar abierta por parte de la Fiscalía General de la Nación por una presunta injuria y violencia contra la mujer a raíz de sus comentarios sobre la primera dama Ana Lucía Pineda, el caricaturista Matador publicó otra pieza satírica. La imagen ilustra una carpa bajo la lluvia de la que salen dos pancartas, una preguntando dónde está la plata de los damnificados y otra pidiendo marchen por nosotros. En la caricatura también se observa una rata con un bolso de dinero y sombrilla sobre la carpa. En el mensaje adjunto, Matador reiteró sus denuncias criticando que a 2 meses del sismo las víctimas, según él, continúan desprotegidas y sin respuestas sobre el destino de los fondos recaudados.
2: Son las 8:18 en cómo amaneció de Tropicana la de aquí.
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0: Son las 8 de la mañana, 23 minutos en Tropicana, la de aquí. 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
0: Muy bien, 8 de la mañana, 24 minutos. 8 de la mañana, 24 minutos. 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Estamos a esta hora, 8:24 minutos. Han iniciado las movilizaciones precisamente en la capital del departamento del Huila. Lo que se viene hablando, precisamente calle 21, carrera séptima. Hay algunos puntos donde se estará llevando a cabo esta manifestación. Hemos estado muy pendientes y muy atentos también con el decreto emitido desde la Presidencia de la República con respecto a las manifestaciones de hoy. El UNDEMO o el conocido ESMAD, Miguel, usted se dio cuenta ayer el video cómo en Neiva ya estaban alistando, ¿no?
3: Sí, señor, ya se estaban alistando y eso es algo que pues obviamente tiene este gobierno de Abelardo Vélez Pella que volvió a reactivar, como es el tema del UNDEMO o el antiguo ESMAD, con toda esta situación, por supuesto, de las movilizaciones, porque él dice, yo no voy a permitir vándalos.
0: Muy bien.
3: Ni vándalos, ni el tema de bloqueos, ni por nada del mundo.
0: Vamos a saludar a esta hora, aquí a través de Tropicana, la de aquí, a la secretaria de Movilidad, Edna Joana Cruz. Secretaria, muy buenos días, bienvenida a Tropicana, la de aquí, buenos días.
4: Hola, muy buenos días, un saludo especial a todos los oyentes de Tropicana y sobre todo a los neivanos que nos escuchan hasta ahora el día.
0: Bueno, secretaria, queríamos preguntarle, ya ha iniciado el tema de las manifestaciones en la ciudad de Neiva, cuéntenos un poco el trabajo, el operativo, toda la disposición que tiene la Secretaría de Movilidad a través de los

0: agentes de tránsito por la capital. Hablemos de las rutas alternas, todo el plan de trabajo que usted tiene hoy con su equipo de trabajo.
1: Bueno, primero contarles que el día de ayer estuvimos instalando con la Policía Metropolitana, las fuerzas militares, las entidades que digamos hacen parte del Ministerio Público, por supuesto el municipio de Neiva a través de la Secretaría de Gobierno, la Dirección de Seguridad y Convivencia y la Secretaría de Movilidad, instalamos formalmente el puesto de mando unificado, desde el cual el día de hoy se monitorea todos los avances de la manifestación que se ha convocado a nivel nacional. Este puesto de mando quedó instalado anoche formalmente a las después de un consejo de seguridad en el que se analizaron toda la situación de la capital del Huila, encontrándose con total normalidad y sin alertas para el desarrollo de la movilización que está prevista el día. Esta movilización se convocó para el inicio de las 8 de la mañana. Aquí en el caso de nuestra ciudad no han iniciado aún, está prevista para terminar hacia las 12 del mediodía de la tarde. Esta movilización inicia desde el intercambiador del Tizón, toma toda la avenida 26 hasta el intercambiador vial de la Busco. Esto pues para que tengan en cuenta que estos son los cierres que hemos dispuesto para el día de hoy y que se ejecutarán apenas inicie la movilización. Allí, desde la Busco, giran a la derecha, toman la carrera segunda hasta llegar a la calle 21. Allí se toma la calle 21 hasta la carrera séptima, llegando a la calle 10 y finalizando justamente en el Parque Santander o en la gobernación del Huila. Este es el recorrido, insisto, tenemos todas las unidades disponibles para hacer el cierre y garantizar, como lo ha dicho nuestro presidente de la República, una movilización que sea pacífica, que sea en el marco del derecho de la libertad de expresión de todos los colombianos, de todos los huilenses y de los neivanos. Entonces ya tenemos todos los dispositivos en los puntos fijos y los grupos que acompañarán a los manifestantes. Entonces esperamos que pues todo marche con normalidad, todo se desarrolle con normalidad. En este momento el puesto de mando ya fue instalado desde las 7 de la mañana en la Policía Metropolitana y hasta ahora, pese a que no hemos iniciado formalmente, estamos atentos a prestar el mejor servicio.
0: Pues, secretaria, le agradecemos mucho este reporte a esta hora. Entonces, normalidad en la movilidad en la capital del departamento del Huila con respecto a esta jornada de manifestaciones. Agradecemos su tiempo y estaremos atentos a cualquier novedad. Muchas gracias.
1: No, gracias a ustedes. Recordarles que ayer también se profirió el decreto 524 de este año que regula o genera todas las prohibiciones relacionadas con esta movilización. Entonces hay unas restricciones para que lo tengan en cuenta los neivanos y no se generen comparendos policivos o comparendos de movilidad. Hay restricción de circulación de volquetas y demás vehículos de carga pesada. Se restringe el transporte de líquidos inflamables, explosivos, cilindros de gas domiciliarios. No se puede estacionar vehículos durante la ruta de la movilización. O prohibido hasta las 6 de la tarde trasteos, mudanzas, transporte de escombros, transporte de residuos. Y hay una restricción de acompañante hombre en motocicleta. Entonces, para que lo tengan en cuenta. Mil y mil gracias.
0: Muchísimas gracias, secretaria. 8 de la mañana, 29 minutos.
2: Oiga, Miguel, si lo echaron de la casa, no puede trastear hoy.
3: No puede trastear.
2: Dígale a la señora que mañana. Que hoy mañana, no lo eche, que
3: si
2: mañana.
3: Si la suegra se fue de la casa, tampoco puede celebrar. Porque no puede nada, pólvora, artículos pirotécnicos, nada de eso. También está prohibido.
2: ¿Será que las escobas están prohibidas también hoy?
3: ¿Seguirá? No creo.
4: Pues yo la vi a usted con la escoba parqueada allá afuera.
2: ¿Pero quién está preguntando?
3: Más no vea yo que traía esta escoba.
4: Vea, media hora desde que llegó Miguel y apenas habló usted.
3: Es que, estaba intentando prender esta escoba, vea. Le estaba dando patas allá afuera. Desde hace rato, mano, en la casa y no me podía
2: cualquier
3: transportar.
2: Cualquier cosa, pregunte a la chava que es buena para
4: no,
2: eso.
4: No, mijita, óigala.
3: No, pues por eso yo de la talla a ver si ella me la puede revisar.
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2: Muy bien, en Tropicana, 8 de la mañana, 33, 8, 33 minutos.
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1: Bueno, Miguel, hora de hablar de conciliación, sí, a nombre de la Cámara de Comercio del Huila.
2: A conciliar, lo que muchas veces no se tiene presente o es bastante difícil, o mucha gente tiene mitos de conciliar.
1: Sí, además de eso, evita usted tanto chicharrón, el sistema judicial bien lento que sí es.
2: Sí, señor.
1: Bien demorado que sí es. Tanto proceso y tanto chicharrón que hay, todo lo que lo ponen a esperar. Hay gente que todavía está esperando.
3: Cuidado con lo que dice.
1: No es así, pues está demorado. Está bastante demorado.
3: Es una afirmación de Néstor, no de Tropicana.
1: Es válido. Usted le preguntó a mucha gente y la justicia se demora.
2: Sí, se demora un poquito.
1: Dice el dicho, la justicia cogea, pero llega. Imagínese usted. Doctor Julio Burgos, bienvenido a Tropicana del Centro de Conciliación de la Cámara de Comercio.
3: Buenos días, Néstor, a usted, a los oyentes. Miguel, buenos días. Feliz de estar aquí con ustedes nuevamente en Tropicana 98.3, la más bacana. Hoy tenemos una invitada de lujo, la doctora y docente Luz Karina Gutiérrez Sánchez. Doctora, buenos días, bienvenida a Tropicana.
4: Buenos días, doctor Julio. Buenos días, Néstor. Buenos días para toda la mesa de trabajo de acá de Tropicana.
1: La doctora, en su momento de preparación, también hizo su taller y su preparación en locución.
3: Sí, claro, completamente. Además, también ha estado en radio, otras emisoras.
1: Tiene su tono y tiene su trabajo.
3: Y es docente también.
1: Ah, bueno. Muy bien. Bueno, doctora, vamos a hablar hoy de conciliación, un tema también muy importante, este tema y esta oportunidad que brinda la Cámara de Comercio del Huila para que usted pueda solucionar estas dificultades, estos conflictos, que muchas veces se van para el tema judicial, para los estrados judiciales, pero que se toma su tiempo. Hoy usted nos viene a contar y nos viene a ilustrar muy bien sobre este tema de la conciliación.
4: Bueno, pues muchísimas gracias por la invitación, muchísimas gracias también a Tropicana por darnos el espacio de mostrar cuál es el trabajo que hace la Cámara de Comercio del Huila frente, bueno, son varios los frentes que ocupa la Cámara de Comercio. Estamos en el arbitraje, entonces entendiéndose por arbitraje todos aquellos conflictos que resuelve la Cámara con administrando justicia en virtud de un particular que ejerce esa función. Pero también tenemos la conciliación, que es un mecanismo alterno, no de administrar su justicia, sino de resolver conflictos.
1: Sí.
4: Y Néstor nos estaba comentando acá que sí, en efecto, la justicia, la administración de justicia en general es muy demorada, 2 a 3 años. ¿Ha tenido alguna experiencia en un despacho judicial por experiencia propia o algún familiar?
1: Hasta el momento no una personal, pero sí familiares y varios amigos.
4: Y varios amigos, exacto.
1: Y demorado el tema.
4: Exacto. Y ahora yo le voy a preguntar, ¿esos amigos que usted tuvo en alguna oportunidad agotaron la vía de conciliación?
1: Hasta el momento no han tenido esa oportunidad.
4: ¿Por qué cree que no habían agotado? De pronto en su caso, ¿por qué no la agotaría si no lo hubiera hecho, o por qué cree que sus amigos o sus familiares no agotaron ese tipo de alternativa de solución de conflictos?
1: O como dicen el caso, ¿por qué no tomar este caso de la conciliación?
4: Exacto.
1: Muy bien.
4: Bueno, generalmente, y la respuesta es que generalmente es como un tema cultural. Llegan inmediatamente a los juzgados y no resuelven los conflictos de manera negociada o conciliada a través de un centro de conciliación. Entonces, los conflictos se pueden resolver de manera alterna de la administración de justicia vía transacción, entendiéndose por transacción en que ambas partes resuelven el conflicto sin que intervenga un tercero, en este caso un conciliador, o vía conciliación, que es aquel mecanismo alterno en virtud del cual se nombra un tercero que tiene la calidad de conciliador, que tiene facultades para aportar soluciones a esas partes para resolver conflictos. Pero lo que yo pienso es que eso es un tema cultural. La mayoría de las personas creen que al tener un conflicto la solución es inmediatamente ir a un juzgado. Sí. Sobre todo Colombia, que es un país en donde el tema social es muy conflictivo, la naturaleza.
1: No, y que cualquier cosa, se me lo voy a demandar y no sé qué, le va a poner la
2: tuta. Si no me paga.
1: Si no me paga y no sé qué, lo va a demandar y aquí tengo la letra y bueno.
4: Exacto, así es. Digamos que ese es un tema cultural. Entonces, fíjese el valor y el aporte que da la Cámara de Comercio y en general los centros de conciliación para que las personas resuelvan conflictos, que hay muchas veces esos conflictos que son tan pequeñitos se demoran mucho más o son mucho más complejos que lo que realmente son, en lugar de un conflicto bastante cuantiosos en donde las personas lo resuelven más a través de la conciliación o una negociación. Uh-huh. Pero algo importante que ustedes deben que tener en cuenta es que no todos los asuntos son conciliables. Uh-huh. Hay asuntos que definitivamente el código establece que no son conciliables, como por ejemplo ¿cuáles son asuntos que no son conciliables? Los procesos divisorios. ¿Qué entienden ustedes por procesos divisorios? No, pues, o esa palabrita que ustedes...
5: Si
4: que...
5: nos pregunta usted divisorios, sí, términos así. Por eso es que la tenemos usted aquí, doctora.
2: A dividir la casa, a dividir el carro. Digo, Mariano, así con la mitad de todo.
4: Así es.
5: Vea, Miguel,
4: Muy bien, amigo. Entonces, los procesos divisorios son aquellos procesos en virtud del cual hay un bien que tiene varios comuneros, que los comuneros son varios propietarios sobre una misma cosa. Esa cosa puede ser un mueble, como un carro, o cualquier otra cosa que se pueda trasladar, o sí, un inmueble adherido a un inmueble que es una casa o una finca, el mejor ejemplo. Y tiene varios propietarios, y, como por ejemplo una sucesión, y en virtud de esa sucesión varios herederos tomaron esa propiedad y no están de acuerdo en que todos sean propietarios. Hay el mecanismo idóneo o el vehículo idóneo para resolver ese conflicto es el proceso divisorio. Este tipo de asuntos no es conciliable. Uh-huh. Otro asunto es el tema de la expropiación, cuando el Estado muy rápidamente, cuando el Estado va a ejecutar una obra, ¿sí? Y va a necesitar que varios propietarios de determinada cuadra o bienes de uso particular sean expropiados para la utilidad o el uso público.
5: Perfecto.
4: Citación, cuando hay citaciones a indeterminados tampoco, o cuando hay trabajo, cuando no hay un demandado y no se conoce su paradero, uh-huh, no hay lugar a conciliación, porque cómo vamos a llegar a una negociación con una persona en donde se desconoce su paradero. Entonces, esas son las únicas excepciones que tenemos en el Código General de Proceso. De resto, muchos asuntos, incluyendo temas tributarios, tampoco no es sujeto a conciliación, pero trasladándonos a asuntos de familia y civil, son conciliables todo lo que tenga que ver civil, títulos, valores, las letras, ¿no? Me debe dinero, el pagaré, generalmente son procesos que se van vía judicial y se pueden llegar a una negociación. Y la negociación es supremamente sencilla, es informal para resolver ese tipo de conflictos. Obligaciones alimentarias, el padre o la madre responsable que no quiere responder por los alimentos, en lugar de adelantar todo un trámite judicial que puede estar durando entre 2 a 3 años, agotar el tema de la conciliación. La declaración de unión marital de hecho, las disoluciones y las liquidaciones de sociedad patrimonial y la rescisión de particiones, sucesiones y liquidación de la sociedad conyugal. Entonces, fíjese, varios asuntos en tema de familia, la mayoría de los asuntos son conciliables.
5: Sí, con la Cámara de Comercio, que lo puede hacer usted.
4: Ante Cámara de Comercio. Ahora, ¿cuál es el aporte que da la Cámara de Comercio? Es que todos los conciliadores son expertos o son especialistas en el área en el cual están fungiendo como conciliador.
5: Perfecto.
4: Que si el asunto es un tema de familia, un tema de alimentos, el conciliador tiene especialista, como mínimo es especialista en derecho de familia. Que si es un tema comercial, un tema de una sociedad, que se creó una sociedad y resulta que el administrador lo sacó y no quiere fungir, también hay especialistas en derecho comercial. Entonces, cada área del derecho tiene su conciliador. Ahora, les voy a explicar brevemente en qué consiste la conciliación para que todos los oyentes sepan cuál es el trámite que se debe que agotar en la Cámara de Comercio, por qué la Cámara de Comercio es la mejor opción y no otro centro de conciliación. Primero, porque los conciliadores que se tienen en la Cámara de Comercio son permanentemente capacitados y son capacitados por profesores y docentes que vienen de Bogotá a impartir capacitaciones y formación en determinadas áreas en temas de conciliación. Segundo, porque cada uno de los conciliadores son evaluados. Cada 3 años se evalúan a los conciliadores con el propósito de que los conocimientos que tengan estén previamente actualizados. Y tercero, pues por la formalidad y la seriedad que nos caracteriza el centro de conciliación. Entonces, ¿cómo una persona o cómo un ciudadano tiene un conflicto por un tema de familia?
5: Sí.
4: ¿Y cómo va a resolver un tema de un conflicto frente a la contraparte en un tema de conciliación? Entonces, lo primero que se tiene que hacer es presentar la solicitud de conciliación, que realmente es una solicitud muy sencilla. No es, hay unos parámetros que establece la Cámara con el propósito de identificar muy bien quiénes son las partes, cuáles son los hechos y cuál es el conflicto que se pretende resolver.
2: Sí.
4: Luego el conciliador lo revisa, eso no lo envían a nosotros para revisarlo, nosotros verificamos si solicitamos, si vemos que falta algún documento que nos pruebe los hechos que están manifestando, pues lo requerimos y luego entonces nos va y fijamos inmediatamente fecha para la citación a audiencia de conciliación. Que la audiencia de conciliación se puede desarrollar tanto de manera presencial o virtual. Así okay. que si uno de las partes está en Estados Unidos o definitivamente no puede comparecer de manera presencial, lo puede hacer de manera...
2: O por el contrario, voy a decir, yo no quiero ver a persona de persona. Yo no la quiero ver personalmente, negro,
1: pero,
2: no.
1: Pero pues tranquilo.
2: No, porque es que a veces uno, a la señora le dicen a uno, ay, no, que yo no lo quiero ver. Sí. Que le me hace muchos años que yo lo veo y me enerva. Me hierve la sangre.
4: Total, no, no. Sí, bueno. Así es. Y fíjese que eso ocurre mucho ahí al interior de una conciliación, ¿no? En la audiencia de conciliación están las partes, pero están supremamente indispuestas para llegar a esa negociación. De ahí la importancia de las habilidades que debe que tener ese conciliador para habilidades de negociación, ¿no? Habilidades de negociación para que las partes, ese conflicto no lo trasladen a la administración de justicia o a la justicia ordinaria.
1: Para que no se le vaya a demorar tanto.
4: Exacto. Digamos que luego, después de que se haga la audiencia de conciliación, si no ve ánimo conciliatorio el conciliador por parte de las partes, puede suspender la audiencia y nuevamente solicitar a otra audiencia de conciliación. Con ese propósito, porque lo que se busca es llegar a una conciliación entre las partes. Pero si definitivamente no hay conciliación, sí. Lo que se hace es elevar un acta, una constancia, perdón, en donde se especifica de que no hubo acuerdo conciliatorio por las partes, y esa constancia le va a servir como prueba ante el juzgado de que se agotó una conciliación con el propósito de que sigan el procedimiento judicial que requieren. Algo importante es que la conciliación no necesariamente tiene que ser extrajudicial y antes de iniciar el proceso, puede ser también durante el proceso, en cualquier momento se puede solicitar ante el juez, en pues este sí. caso sería.
1: Ahí está entonces la doctora Luz Karina Gutiérrez, abogada del Centro de Conciliación de la Cámara de Comercio del Huila, con esta invitación y con esta ilustración, Migue, mi amigo Rupertino, sobre la conciliación en la Cámara de Comercio del Huila. Tenemos información, número de contacto, mi querido Julio Burgos, a esta hora en Cómo Amaneció de Tropicana.
3: 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Tenemos un congreso de el segundo congreso laboral aquí en Neiva, en el Teatro Piguanza, 8 de la mañana, el viernes 16 de octubre. 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Si usted es una persona de estrato 1, 2 y 3 o vive en la zona rural o ha sido un personal con desplazamiento forzado, puede optar por esta opción de la conciliatón, la cual es gratis. 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
1: Muy bien, 8 de la mañana, 50, calibre 50.

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27: Son las 9 de la mañana. 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
7: Llegaron los Brele Tropicana.
8: ¿Y eso es qué?
7: Diciembre.

0: Le cambiaron los pitos por el acordeón, hombre. Ahí está, la banda parlanda. Charlie Willy y Jimmy.
1: Sí, señor.
0: Jimmy, los tres.
1: Cuando estaban los tres.
0: Sí. ¿No, todavía están?
1: Sí, sí, sí, todavía.
0: Sí, ellos todavía están. Lo que pasa es que, y además Jimmy es el cerebro, es el productor de lo que...
1: De lo que es Banda Parranda.
0: De lo que hace Banda Parranda, sí. Lo que hace Banda Parranda. Muy bien, 9:07. 9:07. ¡Hágalo! ¡Charrita! ¡Charrita!
2: Ay, ve, yo esperé porque yo voy por el 3.
0: Bueno, ¿al fin qué?
2: Por los dos, vea.
0: Muy bien, 9:07. ¿Qué dicen nuestros oyentes? Ya está el diccionario de Tropicana. El diccionario pita.
1: El diccionario pita.
2: Sí, sí, sí, sí. Ya, con todo lo que nos han dicho los oyentes,
1: sí,
2: formamos el diccionario. Obvio nos faltan muchas, pero nos pueden compartir ahí en los comentarios.
1: Sí, claro, sí, en los comentarios. Digan, Tropicana, sí. Neiva.
3: Pero Chava y Miguelito Chan.
1: Señor.
3: Esto, aquí está.
2: Señora.
3: ¿Qué dicen los oyentes por audio?
1: ¿Ah, sí?
2: ¿Qué dicen? Por audio, sí, se le salió lo pita.
3: ¿Qué dicen los oyentes por el audio de la Tropicana?
2: A ver.
4: Tropicana, Tropicana, yo escucho Tropicana, la de aquí, Chavita, Flaco,
1: dímelo.
4: Néstor.
1: Bueno,
4: quiero poner una denuncia pública.
1: ¿Qué pasó?
4: Con el profesor de inglés de la surcolombiana. ¿Cómo es posible? Una denuncia pública, a que les dé pena, para que la verdad esto sea más que escarmiento y vergüenza. ¿Cómo es posible de que califiquen más a los alumnos y los obliguen a ir a las marchas, que prefieren no dar clases, prefieren no asistir, prefieren no estar de manera presencial en la universidad, para que nuestros futuros maestros, líderes, nuestros futuros ingenieros, nuestros futuros obras, nuestras futuras cabezas pensantes de este país? Y después nos estamos quejando. No estén asistiendo a clases, que porque el profesor ponga más nota en los que vayan a manifestar que los que vayan a la universidad. ¿Cómo es posible este suceso? Esa es la clase de líderes y de personajes ilustres que estamos formando en nuestra sociedad. Tropicana, Tropicana.
2: Hola, B.
0: Esta denuncia aplica nuestra frase célebre.
2: A ver.
1: ¿Cuál?
0: No lo decimos nosotros, lo dicen
5: los oyentes.
6: ¡Gana la de aquí!
5: ¡Eso!
7: Uno pita, no dice, hay retén de tránsito. Uno pita, dice, en la juega con los chupas.
1: Manu, se devuelven en contravía.
0: Se devuelven en contravía, sí. No lo decimos nosotros, lo dicen los oyentes.
2: No, no. Si usted, ¿por qué? Ande con todo en regla.
0: Ande
2: con todo en regla, porque y entonces.
7: Después están diciendo, vea que los manes nos están persiguiendo, vea, no lo pueden ver a uno tranquilo. Sí.
2: Así que ojo con eso, manito. Ojo con eso.
0: Si tuvieran claro que a las motos, ¿por qué se le hacen más control que a los carros? Sencillamente, las motos ponen más muertos que los carros.
1: Sí, señor. Son más imprudentes.
0: Las motos son las que más accidentes causan.
1: Ajá.
0: Y eso no es de los guardas, ni la de movilidad, ni de Casagua. Eso viene desde el ministerio.
1: Sí, señor.
0: Desde el Ministerio de Transporte. 9:10. ¿En cómo amaneció de Tropicana?
6: Tropicana, la de aquí.
0: Eso, Tropicana, la de aquí. A esta hora usted que va en la chiva, oiga. ¿Sabe dónde se hacen las chivas acá en Neiva?
1: ¿Dónde hay, hermano?
0: La Plaza de San Pedro, Rupertino.
1: Ah, hermano, allá donde llega la gente, vea, del campo y todo, que descarga, que con la gallina, que con el café, que con el plátano. Mano, vea, llega cargadita.
0: ¡Una bendición!
2: Oiga, doña Oti.
3: ¿Qué?
2: No.
3: ¿Qué pasó? ¿Qué?
2: No, pero como que... Oiga, doña Oti, uno pita no dice, ¿me das permiso?
3: ¿Cómo dice?
2: Uno pita dice, ¡eche para allá! ¡Corra, córrase!
3: Corra un tantico también, ¿no?
2: Sí, no, deje tanta lambonería.
3: ¿Ah?
2: Eso también lo dicen mucho los opitas, ¿no?
3: Sí.
2: Deje tanta lambonería. Uno dice, uy, Néstor, cómo le luce ese color. Y Néstor, no tengo plata.
1: No hay permiso.
2: Sí, no hay permiso.
3: Oiga, aquí dice un amigo mío muy querido, uno pita no dice, eso no es así. Uno pita dice, ole, jemboboque. Saludo para mi amor lindo, mi amor eterno.
2: ¿Quién?
3: Pateloro.
2: Ah, no. Los amores eternos de doña Otilia. No.
3: Que supiera.
1: Doña enamorada.
2: No, vea, ya está llamando Yeside. Espere, tranquilo.
8: Bueno, muy bien. 9, 12 minutos.
1: Ya va, ya baja.
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9: Yo soy mi mamá, el de Nelva Huila, y yo escucho Tropicana acá en Cali Valle.
2: ¡Ah, la gente de Cali!
1: Manda gallo, de flaco, vea.
10: Muy buenos días, Tropicana. Sería bueno el señor que acabó de hablar sobre los profesores que están obligando a estar en la marcha y que colocan más nota por ir a marchar que por ir a clases. Sería muy bueno que si el señor tiene las pruebas, pues que las envíe o que a la fiscalía, porque es que estamos cansados de que salgamos a hablar sin pruebas. Entonces... yo creo que cuando uno hace una denuncia tiene que tener las pruebas, o si no, es mejor uno quedarse calladito.
2: Uy.
3: Dijo, uno pita no dice so, esto.
1: ¿Cómo es que poño, tío, qué iba a
3: decir? Es que lo que acaba de decir la señora, uno pita no dice esto.
1: No,
3: espere. Uno pita no dice.
1: Ojalá, señora, vea, cójala.
3: ¿Tiene pruebas? No, uno pita dice, ¡sosténgamelo en la cara!
2: ¡Sosténgamelo!
11: Buenos días, Tropicana.
1: Buenos días.
11: Yo escucho Tropicana la de aquí. Uno no dice, hola, pero usted sí que está gorda. Uno dice, uy, usted está muy morcilludo, hermano.
2: Uy.
11: Anda,
1: vea
2: esto, oiga,
1: vea.
2: El que me llegue a decir morcilluda, ¡ja! ¡Morcilluda! Rápido, donde hay carne hay fiesta, dicen por ahí. Claro. Porque y entonces.
3: ¿La escucha esta chavita y toda callada?
1: Sí, quien la ve.
3: Morronguita y mírela.
2: ¿Cómo que morronguita? Ojo con eso, yo. A ver.
12: Yo escucho Tropicana la de aquí. Buenos días, ¿dónde está chavita? Uno pita no dice de permiso. Uno pita dice quítese de ahí.
1: Quítese de ahí.
2: Pero es que es el acento lo que le pone.
1: La sabrosura en el
2: le
1: toque.
2: Le pone el toque. Así, la salecita así. Eso es. El acento que tenemos nosotros los opitas.
8: Póngale el acento a esta hora. Yo escucho Tropicana, la de aquí. 9 de la mañana, 14 minutos. ¿Qué dicen los oyentes de Tropicana?
6: Tropicana, la de aquí.
13: Buenos días, Tropicana, la de aquí. Hola. Lo que dice el amigo, pues, de verdad, yo no lo sé, como dice la señora, la prueba. Pero otra prueba que yo veo que hay, miren las escuelas públicas. Hoy los niños de 5, 6, 7 años, ¿qué tienen que ver con un paro de hoy? Hay que enseñarles, hay que educarlos. El tiempo es de ellos, no de personas que por la protesta no enseñaron hoy.
2: Oiga.
13: Tropicana, la más bacana. Dios los bendiga a todos.
3: Tropicana, gracias. La de aquí, caballero. Tropicana, la de aquí.
2: No, a ver.
14: Tropicana. Ahora la de aquí.
8: Esa.
14: Uno pita no dice, ¿qué niño tan hiperactivo? El opita dice, ¡qué guambita, mamá!
3: Sí, señora, es verdad.
2: No, a veces uno dice, ¡uy, qué chino tan aburridor!
3: Ah, sí,
2: no.
3: También.
1: Oh, con el niño. Es que a mi niño no lo quieren en ningún lado.
3: Sí, mi niño no lo quieren en ningún lado. Sí.
2: Pobrecito. Pero póngale ese toque así, como sí. Ese así.
3: A mi niño no me lo quieren, no me lo aceptan.
2: Sí. Bueno, doña Oti, ahí está el diccionario huilense.
3: Los oyentes de Tropicana, la de aquí. ¿Cómo amaneció Leiva de Tropicana?
2: Neiva.
8: 9:16 minutos, 9:16. Aquí está la música. Y los oyentes, 317-2600-983.
1: ¡Oh! Hermano, le puso pesado.
2: Uy,
1: esta
2: no,
1: vaina, vea.
2: Le puso pesado.
1: Yo
2: no, hermano,
1: igual, yo no es que tomando puro café.
2: Uy. No. Ah, no, pues tampoco.
3: Ay, pero ya. Tres

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2: Muy bien, en Tropicana, 9 de la mañana, 22. Algunas de las noticias a esta hora de Neiva y el Wina en Cómo Amaneció de Tropicana.
3: ¡Tropicana! Mucha atención en familia de Tropicana, la de aquí y las autoridades, o mejor, la alcaldía de Neiva, adoptó medidas para garantizar la protesta pacífica y la seguridad ciudadana con las movilizaciones de hoy, 14 de octubre. Esto mediante el decreto que estableció además las medidas vigentes desde la medianoche de hoy, 14 de octubre, hasta las 6 de la tarde, como la prohibición de pólvora y artículos pirotécnicos, el porte de armas, transporte de cilindros está prohibido, las mudanzas y los trasteos, el transporte de escombros, y la administración municipal invita a la ciudadanía a conocer y acatar las disposiciones contempladas en este decreto, que es el 0524, como parte de las acciones preventivas orientadas a preservar la convivencia, la seguridad y el orden público durante la jornada de movilización.
4: Recuerde, Migue, que estas estarán terminando en el Parque Santander, ¿no?
3: Sí, señor, en el Parque Santander.
4: El punto inicial, desde el sector del centro de convenciones, nos hablaban por la calle 21, carrera séptima, calle décima, sí. Buscando la carrera cuarta al llegar al Parque Santander, que como es tradición, siempre terminan estas jornadas de manifestación en el corazón de la ciudad de Neiva. 9 de la mañana, 23, más noticias.
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3: En otras noticias, el gobierno nacional dijo que no va a tolerar bloqueos en medio de las protestas. Y la locución que realizó el presidente Abelardo de la Espreya se refirió al decreto que firmó para determinar las reglas sobre la protesta social en Colombia. Y se trata de una modificación del decreto 03 del 2021, por el cual se expide el estatuto de reacción, uso y verificación de la fuerza legítima del Estado y protección del derecho a la protesta pacífica ciudadana. Además, dijo que desde la perspectiva, el gobierno está siguiendo la línea en Argentina y pierde la democracia algunas personas que han leído este comunicado, pero además dice pues obviamente que no va a permitir el tema de los bloqueos, sí a la movilización, pero no al tema de los bloqueos cuando las personas necesiten protestar por sus derechos.
4: ¡Tropicana! Atención, la Junta Directiva de la Electrificadora del Huila se reunió ayer extraordinariamente para nombrar a su gerente en propiedad tras la remoción de Nica Cuellar. La elegida es la ingeniera electrónica Claudia Peña Gasca, sobrina del exgobernador del Caquetá, Arnulfo Gasca. La designación estuvo precedida por los reclamos del gobernador Rodrigo Villalba sobre la conveniencia de que la compañía continuara bajo el liderazgo de un profesional huilense. ¡Tropicana!
3: En otras noticias departamentales, la gobernación y bomberos del departamento del Huila mantienen diálogo abierto y definen hoja de ruta para fortalecer la capacidad de respuesta ante las emergencias. Durante la mesa de diálogo se ratificó la voluntad del gobernador Rodrigo Villalba Mosquera de trabajar de manera articulada con los representantes de los cuerpos de bomberos y buscar alternativas que permitan atender las necesidades expuestas. En ese sentido, el gobierno informó que el Fondo Departamental de Riesgo cuenta con recursos superiores a los 489 millones de pesos y reiteró su disposición de evaluar opciones para contribuir al fortalecimiento de estos organismos. Recordemos que hay algunos municipios que en ese momento no tienen convenio con el cuerpo de bomberos para atender las emergencias.
4: Que eso es lo que le iba a decir yo, Flaco. Al final el chicharrón lo termina solucionando es la gobernación.
3: Sí, señor.
4: Porque en los municipios no hay convenios, no hay firma, no hay nada. Y algunos ni siquiera tienen sede.
3: Nada.
4: Les toca guardar el carro en el patio de la casa del comandante de bomberos.
3: No, pero es que ni carro tienen.
4: Ah, ni carro, ni convenio, ni nada. Y al final la gobernación, vea, porque estaban anunciando sí, jornada señor. De manifestación también.
3: Jornada de manifestación, ¿no? Porque había, y pues estamos con el tema del niño, estamos con el tema de los incendios forestales, ya en algunos sectores empieza a llover y también presenta otro riesgo y no había cuerpo de bomberos que atendieran las emergencias.
2: Muy bien, en 9 de la mañana, 9:26, en Cómo Amaneció de Tropicana.
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1: Muy bien, en Tropicana, 9 de la mañana, 31, 9, 31. 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
1: 9.35.
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1: Muy bien, a esta hora llega nuestro periodista deportivo más esperado y aclamado. Miguel Victoria Peláez Londoño Vélez Mejía de Francisco.
6: París.
1: Bueno, negro, ¿qué ha pasado? ¿Qué está con la información deportiva? ¿Le puedo adelantar un datico?
6: A ver.
1: Hay tremendo zaperoco.
6: ¿Por qué?
1: Hay controversia por la grama estadio El Campín en Bogotá, flaco.
6: Y eso lo hablamos en estos días, que estaba preocupado el tema del concierto de BTS y toda la cuestión, pues se ha pronunciado nada más ni nada menos que el presidente de la DIMAYOR, porque se iba a jugar el partido Millonarios Once Caldas y lo tuvieron que aplazar por el mal estado en que dejaron la cancha, la gramilla del estadio. Y pues obviamente esta suspensión del partido entre Millonarios y Once Caldas, que estaba programado para el día de ayer, generó fuertes críticas del presidente de la DIMAYOR, Carlos Mario Zuluaga, contra Sencia, quien es operador del estadio. El encuentro fue aplazado minutos antes del inicio debido al mal estado de la gramilla, que no cumplía con todas las condiciones necesarias para disputar el compromiso. Pero ¿qué dijo el presidente de la DIMAYOR? Desafortunadamente no tenemos estadios en Colombia. No es solamente en Bogotá, sino que también pasó en Medellín. Nosotros no podemos ni vender una cerveza con alcohol en el estadio, pero en los conciertos se distribuye droga y licor. Hay menores de edad, hay muertos y no pasa nada. Estamos en una total desventaja. Fuerte pronunciamiento de parte del presidente de la DIMAYOR. Dice además que revisaron previamente la cancha con expertos y que el especialista contratado por Ciencia había certificado que el escenario estaba en condiciones para jugar. Y de acuerdo al dirigente, Millonarios también había aceptado que el partido se realizara. El presidente amplió los cuestionamientos al estado general del Campín y afirmó que el deterioro no se limita solamente a la cancha, sino que también afecta instalaciones físicas del escenario, y señaló que enfrenta dificultades para recibir autoridades deportivas y potenciales inversionistas.
1: ¿Cómo la ve usted?
6: Ah, está peludo, papá.
1: Peludo.
6: La vez pasada habían entrevistado al presidente de Ciencia. Él decía, no, nosotros quitamos la gramilla para que no la afectaran, para no tenerla tapada durante varios días y no se seque. Nosotros la volvemos a colocar, pero al momento de colocarla no la dejaron como está.
1: Y yo vi un video de alguien de Once Caldas levantando los tapetes de la grama.
6: Los tapetes.
1: Se levantaba.
6: Sí, no estaba bien colocado. Entonces, complicada la situación. ¿Qué va a pasar ahí? ¿Qué va a pasar con Ciencia? ¿Qué va a pasar con la DIMAYOR? ¿Qué va a pasar con el estadio El Campín? Hasta el momento no se sabe. Pero sí hay una fuerte polémica sobre este asunto.
1: Muy bien, 9.38.
6: En otras noticias le comentamos que Luchito Díaz entró al top de goleadores sudamericanos por país en la Champions League tras marcar con el Bayern Múnich. Y en este momento Luchito Díaz ya tiene 18 anotaciones en la Champions y supera figuras históricas de la región. En la relación con los goleadores sudamericanos publicado por The Goat Stat y citada por los medios de comunicación, se destacan jugadores más efectivos nacidos en naciones de la Confederación Sudamericana de Fútbol, la Conmebol. Dentro de esa historia de la Liga de Campeones está Lionel Messi con 129 tantos, que está liderando el listado y representa a Argentina como su goleador principal en el torneo. Neymar por Brasil, que ocupa el segundo puesto general con 43 goles, seguido por Edinson Cavani, quien hasta el momento, convirtió 35 goles. Y en el cuarto lugar está Claudio Pizarro, el peruano, con 21 anotaciones. Y Luchito, pues obviamente también hace parte de esa lista con los 18 goles que lleva entonces en este momento en la Champions League.
1: Muy bien, 9:39, 9:39. ¿Cómo amaneció de Tropicana la de aquí? Penchi Rafa.
6: Ay, ay, ay.
1: Oiga esto.

0: conmigo.
1: Hey, wow, les habla Ryan Castro. Un saludito pues para mi gente de Tropicana Neiva. ¿Cómo sería para armarnos un asadito huilense, muchachos? Bueno, me avisan. Y ya saben, el tío Ryan está con Tropicana Neiva. ¡Bum, bum, bum! 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
2: Muy bien, muy bien. En Tropicana, la de aquí. 9:44 minutos, 9:44. Domínguez,
3: señor.
2: Un día como hoy, one day como today.
3: Vea, un 14 de octubre del 2026 pasaron acontecimientos importantes.
2: A ver.
3: Entre ellos, ¿usted en algún momento se vio Winnie Pooh?
4: Sí, claro.
3: Sí, el osito que mantenía comiendo miel.
2: El osito caspasa.
3: Ese mismo. Pues un día como hoy nace literalmente Winnie Pooh en 1926. El personaje fue creado por Milne y apareció en un libro publicado el 14 de octubre de 1926. Y con el tiempo, el oso de la miel se convirtió en uno de los personajes infantiles más queridos del mundo con sus amigos.
2: Winnie Pooh.
3: También un día como hoy, 14 de octubre, pero de 1947, doña Otti, el ser humano supera la barrera del sonido. En 1947, el piloto estadounidense Chuck Yeager voló el avión experimental Bell X-1 y superó la velocidad del sonido en vuelo horizontal. Fue un hito fundamental en la historia de la aviación. Eso es cuando rompen la barrera del sonido que suena... Así mismito. También un día como hoy, pero del año de 1964, Martin Luther King Jr. recibe el Nobel de la Paz y el líder estadounidense fue distinguido por su lucha contra la discriminación racial mediante métodos pacíficos. Tenía 35 años cuando se anunció el reconocimiento. Vea, a la edad de 35 años el Nobel de Paz, papá.
2: Muy bien, 9:45 minutos. Juan Den, como tú, ¿eh? Algunos daticos a esta hora. Winnie Pooh, que es lo más... que se identifica más de uno por ahí, ¿no?
3: Sí, señor. Vea, y hoy el saludo para todas las costureras. Doña Oti, ¿usted hace costura o no?
5: Por favor, su mamá sabe coser, ¿no?
3: Sí, mi mamá sabe coser.
5: Ah, ya, yo pensé.
3: Mano, yo pensé que le iba a pegar una puñalada.
5: Me dejó con ahí, ¿sabe eso? Mamá sabe coser para que le cosa esta.
3: Hoy es el Día Mundial de la Costurera, el Día Mundial de la Espirometría, Día Mundial de la Normalización de los Estándares, el Día Mundial de la Dona Nación de Órganos, Tejidos y Transplantes, Día Internacional de los Residuos Electrónicos y el Día Mundial del Improvisador.
2: Muy bien, ahí está entonces, son las 9 de la mañana, 46 minutos.
6: Ya va a llegar.

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1: Con FENAV y FONAV ya llegamos a las 9 de la mañana, 50 minutos, 9:50.
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2: En Tropicana ya llegamos a las 10 de la mañana, 4 minutos, 10 de la mañana, 4 minutos.
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2: En Tropicana, la de aquí, ya llegamos a las 10 de la mañana, 10 minutos, 10 minutos.
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2: En Colombia, ya llegamos a las 10 de la mañana, 10 minutos, 10 de la mañana, 10 minutos de los familias de Tropicana. Tropicana, la de aquí. Buenos días, buenos días, buenos días, buenos días, buenos días, buenos días, buenos días, buenos días, buenos días, buenos días, buenos días, buenos días, buenos días, buenos días, buenos días, buenos días. Miles de bendiciones para toda la familia de Tropicana, la de aquí, en esa mañana deliciosa de miércoles, mitad de semana y en la mitad para abajo, todo es más rico. Sí, claro, porque viene el fin de semana para pasarlo espectacular. Además, fin de semana con quincena incluida, papá, ya hasta mañana. Aguante, aguante que mañana ya nos pagan, ya nos pagan. El abrazo gigante para todos ustedes. Soy el flaco Miguel Victoria. Los acompaño a partir de ese momento hasta las 12 del día con Póngame, Póngame. 120 minutos en donde ustedes, los oyentes de Tropicana, la de aquí, van a pedir sus canciones favoritas, ese popular, ese vallenato, esa salsa, ese merengue, esa canción tropical al 317-26-00-983, el WhatsApp de Tropicana. Ya mismo, nota de voz, pero me voy a decir Tropicana, la de aquí, Póngame, Póngame. Listo. Tropicana, la de aquí, Póngame, Póngame. ¿Qué canción desea escuchar a esa hora de la mañana mientras está trabajando? Mientras va por las vías de la ciudad de Neiva, en ese momento va por la ruta 45, nos está escuchando de los diferentes municipios, veredas, corregimientos. ¿Qué canción desea escuchar en ese miércoles mitad de semana? Ya mismo nota de voz, nota de voz, nota de voz, nota de voz. Vámonos de una vez con los oyentes hasta ahora de la mañana. Tropicana, buenos días.
5: Yo escucho Tropicana la de aquí.
2: Eso.
5: Póngame, pero póngame la canción Infidelidad de Freddy Urbano. Gracias. Tropicana, la de aquí.
2: Dios te bendiga, mi corazón. Gracias por estar conectada a esta hora de la mañana. Tropicana, hello, buenos días.
6: Tropicana, la de aquí. Eso. Tropicana, la de aquí. Póngame, póngame la canción Deja una rosa en tu balcón de los Alcosta.
2: Listo, mi hermano.
6: Deja una rosa en tu balcón. Póngame esa canción, Tropicana, la de aquí.
2: La de aquí, un abrazo gigante. Gracias por estar conectado con Tropicana, la de aquí. Hasta ahora de la mañana, el viejo Juan Peralta. ¿Qué nos dice Juanito? ¿Qué nos dice Juanito?
7: Para fin de semana, para pasar.
2: Eso. Ahí arreglando el amarillito. Un abrazo, yo, Juancho Peralta. Miles de bendiciones, papá. Gracias por estar conectado siempre con Tropicana. Hola, Tropicana.
8: Escucho Tropicana, la de aquí. Buenos días. Por favor, póngame. Cachete, pechito y ombligo de los Tupamaros. Muchas gracias.
2: Listo, mi corazón. Gracias por estar en sintonía de Tropicana, la de aquí, hasta hora de la mañana. Buenos días y bienvenidos. Esto es Póngame, Póngame. Ya venimos con información desde las calles porque Chavita se fue para un punto. ¿En dónde está? ¿Qué información nos tiene? Ya venimos a través de Tropicana, la de aquí. Buenos días y bienvenidos a Póngame, Póngame.

0: A esta hora, hacemos conexión con nuestra móvil.
1: Y a esa hora hacemos conexión con nuestra móvil. Chavita se encuentra desde un punto del departamento del Huila. Vamos a ver qué información nos tiene a esa hora de la mañana para todos los oyentes de Tropicana, la de aquí. Chavita, buenos días.
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2: Tropicana, Tropicana, buenos días. Póngame nuestra canción de Elvis Crespo.

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1: Y es Tropicana, la de aquí con la Tropimóvil desde las calles, hoy desde el municipio verde del departamento del Huila. Antes de irnos con Chavita, rápidamente nos oyentes a través del WhatsApp de Tropicana, el 317-26-00983, pidiendo sus canciones en Póngame, Póngame, Tropicana, hola.
2: Hola, mi flaco, buenos días.
1: Hola, mi corazón, buen día.
2: Yo escucho Tropicana, la de aquí.
1: Eso.
2: Póngame, pero Póngame, Póngame, Hilito de Amor de Romeo Santos.
1: Póngame, Póngame. Listo, mi corazón, de una, gracias por estar en sintonía de Tropicana, la de aquí. Tropicana, hola.
3: Tropicana. La más bacana, Póngame, Póngame, el ávido navido de Tati Orquesta. Gracias.
1: Listo, dale papá, muchísimas gracias por estar en sintonía de Tropicana a esta hora de la mañana. El ávido navido, hola Tropicana.
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5: yo escucho Tropicana, la de aquí, Tropicana, la más bacana. Manuel Hugo reportando su fiel sintonía. Por eso. Favor, Póngame, Póngame la canción El Pájaro Amarillo.
1: Epa.
5: De los 50 de Joselito. Sí, señor. Manuel Hugo, donde siempre todo queda y suena mejor. Gracias a Dios.
1: Dale, mi hermano, muchísimas gracias por estar en sintonía de Tropicana. Esta hora de la mañana, ahorita sí, Chavita, Chavita, Chavita. 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
6: Así es, mi querido flaco, yo escucho Tropicana, la de aquí, la de aquí. 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
1: Y lo dice Rigo, solo Tropicana, la de aquí. 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
1: Y mi tío me decía definitivamente que el guaro me hizo alimento, mejor dicho, tío tan borracho que tenía yo. Avanzamos a esta hora en la mañana a través de Póngame de Tropicana, la de aquí. 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
2: Ojo con el guaro, ¿yo? No ponga de chistoso.
1: No, antes sírvalo.
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2: 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Yo escucho Tropicana, la de aquí.
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1: En Tropicana ya llegamos a las 11 de la mañana, 2 minutos, 11, 2 minutos en Tropicana, la de aquí.
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6: ¿Y eso es qué?
5: Dice...

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1: 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Son las
2: 11 de la mañana, 6 minutos, 11, 6 minutos en Tropicana, la de aquí.
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1: Si usted dice Tropicana de aquí, póngame, póngame, nosotros se la ponemos. ¿Cómo está la familia de Tropicana de aquí? Miles de bendiciones en esta mañana deliciosa de miércoles. Ya que está el Flaco Piquet Victoria acompañándolos a todos ustedes en Póngame, Póngame de Tropicana, la de aquí. Sí, señoras y señores, la de Neiva, la del Huila. Miles de bendiciones y gracias por estar conectados a esta hora de la mañana. ¿Qué canción usted me pide a través del WhatsApp de Tropicana? 317-2600-983. O si tiene algún amigo, algún familiar que está cumpliendo años el día de hoy, también lo puede felicitar a esta hora de la mañana. 317-2600-983. ¿Hasta ahora desde dónde nos está escuchando? ¿Desde qué barrio, municipio, vereda, corregimiento? Porque voy a saludar a los oyentes a través de nuestro WhatsApp de Tropicana, 317-2600-983. Hola, ¿qué dice? Hola, buen día, Tropicana, la de aquí, sintonía en tres esquinas, bendiciones, Flaco, gracias, Esperanza, gracias por estar en sintonía de Tropicana, la de aquí, Tropicana, hola.
2: Hola, Tropicana, buenos días, buenos días.
1: Hola,
2: hola, Flaco, buenos días, Dios te bendiga, Flaquito.
1: Amén, corazón.
2: Flaco, ¿me haces un favor?
1: Dímelo.
2: Póngame, póngame, pero verdad, póngame.
1: A ver.
2: Por favor, el rompecinturas de los hermanos Rosario.
1: Listo, bomba. De una.
2: Bueno, Flaquito.
1: Bomba.
2: Dios te bendiga. Bendiciones para todos los oyentes de Tropicana. Tropicana, la más bacana, bacanísima. Buen día, bendiciones, bendiciones.
1: Dios gracias. Te bendiga, Angélica, a mi corazón. Gracias por estar ahí en sintonía de Tropicana, la de aquí. Ojo, es Tropicana, la de aquí. Un huilense no dice Tropicana, la más bacana. Un huilense dice Tropicana, la de aquí. Oyentes, hasta ahora, Tropicana, hola.
3: Tropicana, Tropicana, la de aquí, póngame. ¿Cuál? Mi último deseo.
1: Oh, es mi último deseo. Listo, mi corazón, de una. Gracias por estar en sintonía de Tropicana. Banda Los Recoditos. ¿Qué más nos dicen hasta ahora, Tropicana, hola?
4: Flaco, Flaco.
1: Dímelo, papi, flaco. ¿Cómo vamos?
4: Tropicana, la de aquí, póngame, póngame.
1: ¿Cuál?
4: Idilio.
1: Para pa pa pa pa pa pa pa pa pa pa pa pa pa pa pa pa pa pa pa pa pa pa pa pa pa pa pa pa pa pa pa pa pa pa pa pa pa pa pa pa pa pa pa pa pa pa
3: tus besos son de Pastor. Opa. López, gracias, mil bendiciones para toda la mesa de trabajo.
1: Listo, mi corazón, pero me le cambió el nombre a Rodolfo Aicardi. esa se llama Besos de Caramelo. Caramelo, tus besos son los que me dan. Boquita de Caramelo es que se llama esa, pero la canta Rodolfo Aicardi, mi corazón, con los hispanos. Me le cambió el nombre ahí, me le cambió el nombre al viejo Rodolfo. Rodolfo López. Hola, Tropicana, buen día.
5: Tropicana, Tropicana, la más bacana, bacanísima. Hola, reportándome la de aquí, desde la de las Acacias. Podrían regalarme la canción Uno se cura. Uy, de Raulín Rosendo. Gracias.
1: Pero venga, ese nivel de los oyentes el día de hoy. Hágame el bendito favor. Es Tropicana. Venga, mejor dicho, esto me están colocando contentoso. Me están colocando contentoso.
6: ¡Tropicana!
1: Raulín Rosendo, Tropicana, hola.
7: Gana, Tropicana, póngame, pero póngame.
1: ¿Cuál?
7: Yo soy así, de Benny Sadel. Gracias.
1: Listo, mi hermano, muchísimas gracias por estar en sintonía de Tropicana, la de aquí, hasta hora de la mañana. Tropicana, hola, buenos días.
8: Tropicana, yo escucho Tropicana, la de aquí, la Nirvana. Póngame, póngame, Mosaico Taxi Orquesta.
1: Opa.
8: Muchas gracias, Dios lo bendiga.
1: Listo, mi corazón, me encanta cuando la gente dice, Flaco, póngame, póngame, Tropicana, póngame, póngame. Y empiezan a despedir palo tras palo, papá. Eso me encanta de la gente de Tropicana, la de aquí. Gente que sabe, gente que sabe, gente que sabe. Hola, Tropicana, buenos días.
9: Buenos días, buen Tropicana, día. La más bacana. Yo escucho Tropicana, la de aquí, para ver si me hacen el favor y me ponen Como la Flor. Muchas gracias.
1: Epa, Como la Flor, tanto amor. Listo, mi corazón, de una, ya te la programo. Entonces, a través de Tropicana, la de aquí, estamos en Póngame, Póngame en esta mañana deliciosa de miércoles. Óigalo, para que lo baile. Dice...

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1: 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Son las 11 de la mañana, 19 minutos. 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Oiga, mi último deseo son los Vándalos Recoditos. Antes de que nosotros nos vayamos de este mundo, hay que cumplir todos nuestros deseos, ¿sí o qué? Antes de vestir a nuestra familia de negro, hay que luchar por esos sueños. ¡Eso dice!

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1: Oiga, por acá su amigo Rigo, un saludito pues para mi gente de Tropicana Neiva, capital bambuquera de América, la del asado huilense y la chira. Así que, ojo pues papito, acá solo Tropicana Neiva, la de aquí.

0: ¿Me hacen qué? Me hacen hablar con Dios. ¡Qué buena canción! Él es Rodolfo Aicardi con Los Hispanos, una canción del año 1981 y hacía parte de los 14 cañonazos bailables. ¿Se acuerdan? De los 14 cañonazos, pues fue la canción más importante en 1981. Canción además como si fuera diciembre de Tropicana. Aquí estamos, familia de Tropicana, la de aquí, acompañándolos a todos ustedes con Póngame, Póngame, de lunes a viernes, de 10 de la mañana a 12 del día, 120 minutos, 2 horas, en donde ustedes son los que programan la emisora. Todo lo que está sonando en este momento es porque ustedes, los oyentes de Tropicana, la de aquí, están pidiendo sus canciones. Mientras están trabajando, mientras están descansando, mientras están en las vías de la ciudad de Neiva, en la capital huilense, en el departamento del Huila. Y quiero que en este momento, si usted ya está preparando el almuerzo, porque con esta sazón de las canciones, eso le va a quedar delicioso. Envíame fotografía de ese almuercito. ¿Cuál es el menú para el día de hoy? ¿Qué van a preparar hoy? Carne, pollito. Van a preparar arroz con pollo. Y no arroz con pollo para hoy miércoles. ¿O qué me dicen? No sé, de un delicioso salmoncito. Uy, un salmón. Uy, la vez pasada me comí unos salmones tan deliciosos. Dios mío bendito, qué cosa tan rica. 317-26-00983, 317-26-00983, sí, vea usted, ¿quién es este hombre? Eso sí, mi vez, sí, eso, envíeme la fotografía, eso, envíela. Así la hija la esté mirando mal, envíeme la fotografía, uno pana, ojo, queda entre los dos, tranquila. También ustedes pueden pedirme sus canciones, ya en este tiempo que nos queda, el 317-26-00983, a esta hora de la mañana, en esta mañana deliciosa de miércoles, mitad de semana, que nos dicen los oyentes de Tropicana, que Hello Tropicana, vamos a ver qué nos dice por acá a través de las notas de voz. Hola Tropicana, buen día.
1: Tropicana, hola mi corazón, buen día. Póngame, pero póngame.
0: ¿Cuál?
1: Cuando se muere el amor, de Giovanni Ayala.
0: Opa, cuando se muere el amor, listo mi corazón. Gracias por estar ahí en sintonía de Tropicana, la de aquí. Venga por acá, buscamos cuando se muere. Listo, corazón. 317-26-00983. Hola, Tropicana.
2: Hola, buenos días, Tropicana Estéreo. Para pedir la canción de Miguel Bosé, Morena Mía, por favor.
0: Morena Mía. Listo, papá, un abrazo gigante. Gracias por estar en sintonía de Tropicana. Hasta ahora, por acá, María Teresa. María Teresa tiene ganas de convencer. Hola, Tropicana.
3: Buenos días, Tropicana. Aquí con María Teresa reportándome para que me hagan el favor y me pongan la canción. ¿Por qué te fuiste, hijo? Dios los bendiga.
0: ¿Por qué te fuiste, hijo? Listo, mi corazón. Gracias por estar en sintonía. Oiga, por acá a los oyentes. Uy, qué delicia lo que me envían por acá. ¡Eso! Ya, se vio un pollito. ¿Qué más están haciendo por acá? Se vio arroz, se vio la ensaladita, el juguito. ¿Eso juguito de qué? Envíeme ahí. ¡Qué rico! Uy, ya me dio hambre. Tropicana, hola.
4: Buenos días, Tropicana, la de aquí. Buenos días, flaco.
0: Hola, mi corazón.
4: Póngame la canción. Póngame. Arrepentida de Adolescentes Orquesta. Muchas gracias, bendiciones para ti. Feliz día.
0: Feliz día también para ti, mi corazón. Hoy va a pasar algo bonito. Esa sí es. Oiga, recuerde, siempre usted levántese con esa mentalidad. Hoy va a pasar algo bonito. Hola, Tropicana.
5: Tropicana, muy buenos días.
0: Buen día,
5: Tropicana,
0: papá.
5: La más bacana, limosito con ron. Dame el favor. Muchas gracias, Tropicana, la más bacana.
0: Bacana, sí, señor. Tropicana, la de aquí. Pero espérate que llegue el fin de semana para mezclar el limoncito con ron. Estamos en Póngame, Tropicana. Esta hora de la mañana, 11:37 minutos. Es Benizadel a esta hora. Y yo soy así, Tropicana, la de aquí.
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2: Son las 12 del mediodía. 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
4: Estamos al mediodía con las noticias del momento. Recuerde, Tropicana, la de aquí, la de Neiva, la del departamento del Huila, 98.3. Gracias a cada uno de ustedes por acompañarnos, por permitirnos estar con ustedes en sus lugares de trabajo. Muchos, muchos, obviamente, que salen a esta hora a descansar, a buscar almuercito y demás. Aquí los acompañamos en Tropicana, la de aquí. Mucha atención, las fuertes lluvias destecharon secaderos y causaron daños en zonas urbanas y rurales del municipio de Guadalupe. Pues en el sur del departamento del Huila, las lluvias dejaron afectaciones preliminares en 15 viviendas, varias vías deterioradas y secaderos completamente destechados. La emergencia generó daños materiales tanto en la zona urbana como en el sector rural. El Cuerpo de Bomberos y la Unidad de Gestión del Riesgo adelantan precisamente la consolidación del reporte oficial para coordinar la atención de las familias afectadas. Yo escucho Tropicana, la de aquí. Mucha atención porque la alcaldía de la ciudad de Neiva expidió el decreto 0524 del 13 de octubre del 2026. Recordemos que el día de hoy se tenían previstas algunas manifestaciones, no solamente en la ciudad de Neiva, sino en gran parte de nuestro país. Recordemos que las restricciones van hasta las 6 de la tarde. ¡Ojo! Prohibición de vender pólvora, porte de armas de fuego totalmente prohibido, traumáticas también y de fogueo, transportar cilindros de gas, escombros y realizar mudanzas durante el horario establecido. Recordemos que las medidas estarán desde la medianoche hasta las 6 de la tarde de este miércoles, precisamente para acompañar esa movilización. La administración municipal está coordinando obviamente las acciones por parte de la policía, del ejército, el secretario de gobierno José Ferrey Ducuara, que precisamente llamó a los manifestantes a ejercer este derecho de la protesta pacífica.
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1: 12 del mediodía, 13 minutos.
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1: 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Seguimos con las noticias del momento a esta hora a través del mediodía de los 98.3 en Tropicana, la de aquí. Recuerden seguirnos también a través de redes sociales para que se enteren de las denuncias más importantes, obviamente de la comunidad, de los barrios, de las comunas en la ciudad de Neiva, de qué es lo que pasa a esta hora. Lo conocemos también a través de nuestras redes sociales. Mucha atención, un nuevo hecho de inseguridad se registró en la mañana del lunes festivo en la carrera 1H entre calles octava y novena en la capital del departamento del Huila. Un sujeto ingresó a un establecimiento comercial donde dos mujeres realizaban compras y en un descuido se acercó por la espalda de una de ellas para hurtarle unos aretes. Yo escucho Tropicana, la de aquí. Mucha atención, en las últimas horas la policía confirmó la captura de alias Mambi, que de acuerdo con las investigaciones es considerado un peligroso actor delincuencial que registra anotaciones judiciales en el SPO de la Fiscalía por homicidio, hurto calificado, porte ilegal de armas y receptación en el municipio de Vitalito.
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1: 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Recuerden que a las 5 de la tarde nos encontramos nuevamente a través de Cómo Atardeció de Tropicana la de aquí. Mucha atención, mientras adelantaban trabajos de reparación en la cubierta de una casa, un hombre quien respondía al nombre de Ernest Ruiz fue alcanzado por un cable de energía de alta tensión y falleció de manera inmediata en el lugar de los hechos. El trágico accidente casero ocurrió en el municipio de Isnos, hecho que causó pesar entre familiares y vecinos. Tropicana la de aquí, la senadora Wilenza María Lucía Villalba anunció su respaldo al proyecto de ley radicado en el Congreso de la República que busca establecer un marco regulatorio para las plataformas digitales de transporte en Colombia, argumentando que el país debe actualizar su normativa frente a las nuevas tecnologías y dinámicas de movilidad actual.
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2: Las 12:38. 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
3: 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En Tropicana son las
4: 12:55.
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0: 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Ya llegamos a la 1:00 p.m, 12 minutos. Y esta excelente canción de nada más ni nada menos que Eddie Santiago. 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
1: 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En Tropicana son las...
2: 1:22 minutos en Tropicana.
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6: Oiga, por acá su amigo Rigo. Un saludito pues para mi gente de Tropicana Neiva, capital bambuquera de América, la del asado huilense y la chira. 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

0: 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Son las...
1: Son las 2 de la tarde, yo escucho Tropicana, la de aquí.
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0: Ayan Castro, un saludito pues para mi gente de Tropicana Neiva. ¿Cómo sería para armarnos un asadito huilense, muchachos? Bueno, me avisan. Y ya saben, el tío Ryan está con Tropicana Neiva. ¡Bum, bum, bum! 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
1: Y en Colombia ya llegamos a las 2 de la tarde, 5 minutos, 2 de la tarde, 5 minutos de la familia de Tropicana. Buena tarde, buena tarde, buena tarde, buena tarde, buena tarde, buena tarde, buena tarde, buena tarde, buena tarde, buena tarde, buena tarde, buena tarde, buena tarde, buena tarde. Gusto saludar a toda la familia de Tropicana en esta tarde deliciosa, en este miércoles, en ese día que nos regala papito Dios. Un feliz inicio de nuevo turno para muchos que salen a mediodía, a las 2 de la tarde. Volvemos a camellar. Que tengan una excelente tarde, que tengan un excelente turno en esta tarde, que lleguen muchos clientes a su negocio, que lleguen nuevas personas recomendadas por esos buenos clientes que usted atendió. Recuerde que la atención es la mejor publicidad, por así decirlo, ¿sí o qué? Así que a esa persona que está atendiendo ahí a las personas en los diferentes negocios, atiéndalo siempre con una amabilidad, siempre con una sonrisa, para que esa persona vuelva y esa persona también le traiga clientes. Miles de bendiciones para todos ustedes. ¿Cómo estamos? ¡Un abrazo! Soy el flaco Miguel Victoria acompañándolos a esta hora de la tarde y estas son las tardes bacanas. O porque vamos a empezar a inscribir a nuestros oyentes para el Mercasemana de Tropicana, la de aquí. ¿Cómo participar? No se me vaya a desconectar. Quiero que en este momento pues usted vaya entrando en sintonía. Quiero que en este momento se relaje, que vaya organizando su puesto de trabajo. A usted, amigo amarillito, también un abrazo gigante para todos nuestros amigos, los boceteros, los profesionales del volante, que están camellando todo el día, recorriendo las calles de la ciudad de Neiva, buscando el pancito de cada día. Que tengan también muchos usuarios del servicio público el día de hoy. ¿Sí o qué? Por supuesto, aquellos que en ese momento apenas están almorzando, también un feliz almuerzo, buen provecho, qué gusto acompañarlos a esta hora de la tarde. El WhatsApp de Tropicana está habilitado para que usted me reporte en la sintonía, el 317-2600-983. ¿Sabe cómo me va a reportar sintonía a esta hora de la tarde? Tómese una foto de lo que está haciendo en este momento, tome una selfie en este momento, ahí al lado del bafle, al lado del equipo de sonido, si está trabajando, si está en la rusa, si está en los cafetales, si está en ese momento en la finca, si está en la casa, si está en el apartamento, si está en el amarillito, está en la buseta, donde quiera que esté escuchando Tropicana, tómese una fotografía, así como está, o no para nada. Tranquilo que eso no va a salir del chat, tranquilo que eso no va a salir del chat. Y me reporta la sintonía, desde qué barrio está en sintonía de Tropicana, la de aquí. Pendiente porque vamos a entonces a inscribir a nuestros oyentes para el Mercasemana de Tropicana, la de aquí. ¿Quiere ganarse el Mercasemana? ¿Cómo estamos de mercado? Ya más de uno está volteando el tarro del aceite, ¿sí o qué? Más de uno está dañando la parte trasera de la crema dental y le está metiendo el cepillito, o de pronto lo está así, ¿cómo se dice? Raspando con el tema de una tarjeta o con el cuchillo. Ya casi pagan o participen del Mercasemana de Tropicana, la de aquí. Buenas tardes, estas son las tardes bacanas Tropicana. Soy el flaco Miguel Victoria, en la dirección y programación de Néstor Hoyos, el flaco acompañándolos en la tarde.

Y es Tropicana, la de aquí, a esta hora de la tarde, acompañando a todos los oyentes de Tropicana. Miles de bendiciones y gracias por estar conectados a esta hora de la tarde. 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Escúchame esto, eso dice... ¿Cómo? Acuérdate de mí, mi amor. Es el binomio de oro de América acompañándonos a esta hora. Miles de bendiciones para todos los oyentes que están conectados a esta hora. También los diferentes barrios, municipios, veredas y corregimientos, por supuesto, con Tropicana y con Pecacor, que presenta la hora en Tropicana. Ya llegamos a las 2:12 minutos.

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1: Yo pues, papito, aquí solamente Tropicana Neiva, Tropicana, la de aquí en esta tarde deliciosa. Lo dice nada más ni nada menos que Rigoberto. Y usted también, sí, ok, oyentes, hasta ahora a través del WhatsApp de Tropicana, el 317-26-00-983, que nos dicen los oyentes hasta ahora en la tarde. Hello, Tropicana.
2: Hola, mi flaco bello, yo me lo bendiga. Volver, de verdad, volverlo a escuchar. Hace tiempo no lo escuchaba, mi flaco. Yo me lo bendiga. Gracias. Quiero participar en el mercado.
1: Listo, Merca Semana.
2: Tropicana. Yo escucho Tropicana, la de aquí.
1: Listo, mi corazón, envíame.
2: Dios me los bendiga a todos.
1: Envíame, por favor, tus datos, envíame tu nombre completo, número de cédula, número de celular y barrio. Listo, nombre completo, número de cédula, número de celular y barrio donde nos estás escuchando a esta hora de la tarde. El saludo para el viejo Wilson desde la ruta 45. Oye, por acá el viejo Wilson nos había dejado un clasificado y mucha atención que se encontró una licencia en el parqueadero del Santa Lucía Plaza. Está a nombre de Juan David Ramírez Cortés. Si alguien de pronto lo conoce o él nos está escuchando, se encontraron la licencia de conducción de Juan David Ramírez Cortés. Juan David Ramírez Cortés, encontraron la licencia de conducción. Se pueden comunicar con Tropicana al 317-2600-983. 317-2600-983. Vamos a hacer algo en este momento. ¿Usted quiere participar del Mercasemana? Bueno, ya mismo entonces me va a enviar nota de voz diciendo: quiero participar del Mercasemana con Tropicana, la de aquí. Quiero participar en el Mercasemana con Tropicana, la de aquí. Y aparte de esa nota de voz, me va a enviar de manera escrita su nombre completo, número de celular y barrio donde nos está escuchando. Listo, así de fácil. Nota de voz diciendo: quiero participar en el Mercasemana de Tropicana, la de aquí. Quiero participar en el Mercasemana de Tropicana, la de aquí. Y aparte, de manera escrita, su nombre completo, número de celular y el barrio donde usted vive. Listo, ya mismo, a través del WhatsApp de Tropicana, 317-2600-983. Hola, Tropicana.
3: Muy buenas tardes, flaco.
1: Dímelo, papá.
3: Acá escuchando Tropicana, la de aquí. Flaco,
1: eso.
3: Me va a regalar para participar el supermercado
1: Mercasemana.
3: Tropicana, la de aquí.
1: Mercasemana, porque un supermercado nos queda muy difícil entregarlo. Pero el Mercasemana sí se lo podemos dar. Listo. Ojo, Mercasemana. Quiero participar en el Mercasemana de Tropicana, la de aquí. Esa es la nota que es de voz que nos van a enviar. Quiero participar en el Mercasemana de Tropicana, la de aquí. Hola, Tropicana.
4: Quiero participar en el Mercasemana de Tropicana, la de aquí.
1: Eso, mi hermano, así de fácil. Tropicana, hola.
3: Flaco, quiero participar en el Mercasemana con Tropicana, la de aquí.
1: Eso, de Tropicana, la de aquí. 317-26-00-983. Envíeme su nota de voz. Envíeme su nota de voz al 317-26-00-983. Quiero participar del Mercasemana de Tropicana, la de aquí. Quiero participar del Mercasemana de Tropicana, la de aquí. Esa es la nota de voz que nos va a enviar a través del WhatsApp de Tropicana. 317-26-00-983.
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0: cerrado. Oiga, hace mucha canción del peruano Antonio Cartagena. Sí, señores y señores, este señor es peruano. Y esa canción se llama Ni Siquiera. Eso es para cuando usted termine una relación, esa persona se va a acostar con otro, se va a acostar con otra. Usted le dice, ni siquiera dejaste sudar, secar el sudor de mi cuerpo, de tu cuerpo. Bueno, no vaina. Amigo, qué buena canción, una canción que hace parte más o menos o del año o el lanzamiento fue como a mediados de principio de los 2000, si no estoy mal. Más de 26 años en esa canción, Ni Siquiera Antonio Cartagena, y suena hasta ahora en la tarde a través de Tropicana, la de aquí, los siguientes a través del WhatsApp de Tropicana que quieren participar del Merca Semana. Tropicana, hola.
1: Muy buenas tardes.
0: Buenas tardes.
1: Tropicana, la de aquí. Reporto sintonía desde la vereda del Piñuelo, corregimiento de San Luis, para participar en el Merca Semana.
0: Listo, mi corazón.
1: Tropicana, Tropicana.
0: La de aquí.
1: La más bacana.
0: La de aquí. Oh, porque si usted de pronto es elegido para en el sorteo del Merca Semana y usted dice Tropicana, la más bacana, va a perder. Ojo, apréndase la nueva clave. ¿Cuál es la nueva clave? Yo escucho Tropicana, la de aquí. O mejor dicho, caballito, ¿cómo dice?
2: Yo escucho Tropicana, la de aquí.
0: Así es como debe de responder. Yo escucho Tropicana, la de aquí. Yo escucho Tropicana, la de aquí. Listo, no se le puede olvidar porque esa es la clave ganadora. Y si usted está llegando apenas a la sintonía de Tropicana y quiere participar del Merca Semana, ¿qué tiene que hacer? Muy fácil. Nota de voz diciendo, quiero participar del Merca Semana de Tropicana, la de aquí. Nota de voz, ojo, nota de voz porque me están escribiendo. Tiene que ser a través de nota de voz. Quiero participar en el Merca Semana de Tropicana, la de aquí. Envíeme esa nota de voz a través del WhatsApp de Tropicana, 317-2600-983, y de manera escrita sus datos. ¿Cuáles datos? Nombre completo, barrio donde nos escucha y un número de celular. Así de fácil. Al 317-2600-983 usted va a decir, quiero participar del Merca Semana de Tropicana, la de aquí. Quiero participar del Merca Semana de Tropicana, la de aquí. Nos envía la nota de voz y aparte de manera escrita nos envía sus datos personales, nombre completo, número de celular y el barrio donde nos escucha a esta hora de la tarde. Así de fácil puede participar con el Merca Semana de Tropicana, la de aquí.

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0: Wow. Les habla Ryan Castro. Un saludito pues para mi gente de Tropicana Neiva. ¿Cómo sería para armarnos un asadito huilense, muchachos? Bueno, me avisan. Y ya saben, el tío Ryan está con Tropicana Neiva. ¡Bu, bu, bu! Tropicana, la de aquí.
1: Y es Tropicana, la de aquí, a esa hora de la tarde, acompañándolos. Ya llegamos a la media tarde de este miércoles, hoy 14 de octubre del 2026. Y hoy ya se está pasando rápido este mes de octubre, ¿sí o qué? Es el mes de las brujitas, el mes de Halloween. ¿De qué se van a disfrazar? Oiga, sí, cuénteme, ¿de qué se van a disfrazar? Yo hace rato no me disfrazo. Yo sí estuve trabajando hasta en una casa del terror, me utilizaron de calavera. No, mentira, pero sí, en Cali en un tiempo estuve trabajando en una casa del terror. Todos los días nos disfrazábamos de diferentes personajes. Y era muy chistoso porque los hombres eran los que más rápido salían a correr que las mujeres. ¿Qué dicen ustedes? ¿Qué dicen ustedes? Y cuéntenme a través del WhatsApp de Tropicana 317-26-00983. ¿Quiénes son más gallinas? ¿Los hombres o las mujeres? Quiero ver esa guerra en este momento, una guerra sana. Simplemente las mujeres van a decir si son los hombres más miedosos o ellas son más miedosas, los hombres igualmente. A través del WhatsApp de Tropicana 317-26-00983. Lo que yo veía en esa casa del terror era que los hombres eran más miedosos. Muchas veces hasta el hombre se resguardaba con la mujer. Era el hombre quien abrazaba a la mujer y era el que más rápido salía a correr cuando salían los diferentes personajes en esa casa del terror que estuve trabajando en un tiempo. Y eso fue en el 2015, si no estoy mal, sí, 2015, creo que finalizando el 2015 o el 2016, no me acuerdo, pero fue en esa época, del 2014 al 2016, yo sé que fue en esos años. Pero quiero saber en este momento, ¿qué dicen? Por acá dice, flaco, son más miedosas las mujeres. ¿Será que sí? Al 317-26-00983. Lo que yo les cuento de la experiencia del hombre eran los que más salían. La gente salía llorando, se devolvían, se desmayaban. Ya lo último, ya no estaban era asustando a nosotros, pero de verdad. Habían unos muñecos animatronics y ellos se disparaban o ellos hacían movimiento cuando alguien tocaba un sensor o cuando alguien pasaba por el sensor. Por ejemplo, yo estaba en un pasillo, yo daba la bienvenida. Yo estaba en un pasillo y en la otra habitación había un muñeco, había uno o dos muñecos que se disparaban cuando usted pasaba y pues lo detectaba el movimiento. Y ya lo último se disparaban solos. Nadie pasaba por ahí y ya lo último se disparaban solos. ¿Pero qué dicen ustedes? ¿Quiénes son más miedosos? ¿Los hombres o las mujeres? ¡Hola, Tropicana!
2: Hola, mi flaco, buenas tardes.
3: ¿Pero fue en esa época?
2: La verdad, en la época, todavía.
3: Sí. ¿Son las mujeres?
2: No, más miedosas son los hombres.
1: ¿Será?
2: Más miedosos son los hombres, ¿por qué? Porque lo he visto. Y hay hombres que no entran porque les da miedo. Así de fácil. Yo escucho Tropicana, la de aquí.
1: Son más arriesgadas las mujeres. ¿Qué dicen ustedes? ¿Más miedosos son los hombres o más miedosas las mujeres? Tropicana, hola.
4: 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Más berrequitas para el miedo.
1: ¿Será que sí, hombres? ¿No se van a defender los hombres? ¿Qué pasa con los hombres que no se van a defender? Por acá dice, hola, buenas tardes, Tropicana, la de aquí. Flaco, feliz de escucharte nuevamente, reportando sintonía desde el centro de Neiva. Tropicana, la de aquí, es un abrazo gigante. Pero ¿con quién tengo el gusto? Que no me diga el nombre. ¿Quiénes son más miedosos, los hombres o las mujeres? Hablo del tema miedosos en el tema de sustos. Miedosos en el tema, por ejemplo, de estos castillos del terror y toda esta cuestión. ¿Quiénes son más miedosos, los hombres o las mujeres? Ya estás diciendo que los hombres. Ojo, hombres, ¿se van a dejar echar agua a los hombres? Pero sí, era lo que yo veía también en esa casa del terror. Y muchos salían, muchas personas se tiraban al piso, de ahí no los movía nadie. Eso, entraban en pánico y salían corriendo. Fue una época chévere. Hoy, 14 de octubre, familia de Tropicana, la de aquí, hoy se está celebrando el Día Mundial de la Costurera. Vaya, el saludo para todas las costureras. A esas personas camelladoras fuertemente, hoy el Día Mundial de la Normalización o los Estándares. También es el Día Mundial de la Donación de Órganos, Tejidos y Transplantes. A mí me gusta, si mis órganos sirven ya después de que yo fallezca, van a donenlo a alguien que lo necesite. Si todavía sirven cuando yo muera. Hoy es el Día Internacional de los Residuos Eléctricos y también es el Día Mundial del Improvisador. Hoy, 14 de octubre, se están celebrando estas fechas importantes a nivel mundial. Y cuénteme, a través del WhatsApp de Tropicana, ¿quiénes son más miedosos? ¿Quiénes son más miedosos, los hombres o las mujeres? ¡Ay, saludo para el viejo Rosenberg Cedeño! ¡Dímelo, Rosenberg! ¿Cómo vamos, papá? Gusto saludarte nuevamente ahí en el centro de Neiva con Tropicana, la de aquí. Escúchame este tema, es Nico Hernández con Jason Jiménez, Bandido Retirado.

0: Ellos son los 50 de Joselito, la hija de mi comadre. 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Son las 3 de la tarde, 24 minutos. Y este es el éxito que está pegando duro. Una canción de aquellos diciembres. Qué buena canción y suena hasta ahora en la tarde a través de Tropicana.
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2: Son las 3 de la tarde, 29 minutos, 3:29 minutos en Tropicana, la de aquí.
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0: Y avanzamos a esa hora de la tarde a través de Tropicana, la de aquí. Son las 3 de la tarde, 33 minutos. Oiga, me están saliendo mucho las horas en espejo en el día de hoy. Ahorita que miré el reloj eran las 2 y 22. Y ahorita vuelvo y 3 y 33, papá. ¿Era buena señal o mala señal? ¿Qué irán lejas? ¿Era buena señal o mala señal? Saludos para todos los ciudadanos a esta hora. Miles de bendiciones y gracias por estar conectados con Tropicana, la de aquí. Recuerde que hoy estaremos entregando mejor. Participe del Merca Semana de Tropicana. Si usted que está llegando en este momento, ya se le acabó el arroz, ya se le acabó el azúcar, ya se le acabó el aceite, ya se le acabó para hacer el cafecito, ya se le acabó de pronto para hacer los juguitos. Bueno, es el momento de que usted participe en el Merca Semana de Tropicana, la de aquí. ¿Cómo participar? Muy fácil. Va a enviar una nota de voz a través del WhatsApp de Tropicana diciendo: quiero participar del Merca Semana con Tropicana, la de aquí. Listo, ojo, primero nota de voz, listo, nota de voz, un audio a través del WhatsApp de Tropicana, 317-2600-983. Quiero participar del Merca Semana con Tropicana, así como lo han hecho por acá nuestros oyentes, por acá a ver qué dicen.
1: Tropicana, Tropicana, la de aquí. Hola, son más miedosos los hombres.
0: Hablábamos del tema de los miedosos. Por acá los oyentes, hola, Tropicana.
2: Tropicana, Tropicana, Tropicana, la de aquí. 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Tropicana, para participar en el Mercasemana de Tropicana, porque Tropicana sí cumple. Entonces ahí le dejo los datos.
0: Listo, papá. El viejo Wilson, desde el barrio Los Guaduales, conectadísimo a esta hora de la tarde. Así de fácil, ¿sí ve? Tropicana, o mejor, quiero participar del Merca Semana con Tropicana, la de aquí. Así de facilito. Tropicana, hola.
3: Buenas tardes, quiero participar en el Merca Semana de Tropicana, la de aquí.
0: Eso, así ve, así nomás. Envíeme esa nota de voz y aparte me va a enviar los datos. ¿Cuáles son los datos? Su nombre completo, número de celular y desde qué barrio nos escucha. Al 317-2600-983, 317-2600-983, Tropicana, hola.
4: Tropicana, yo escucho Tropicana aquí. 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
0: Listo, quiero participar del Merca Semana. Ojo, Tropicana, quiero participar del Merca Semana con Tropicana, la de aquí. Es la nota de voz que usted nos va a enviar a través del WhatsApp de Tropicana. Quiero participar del Merca Semana con Tropicana, la de aquí. Nos envía esa nota de voz y aparte, de manera escrita, nos envía su nombre completo, número de celular y el barrio donde nos está escuchando de manera escrita. Y listo, ahí queda participando en el Merca Semana de Tropicana, la de aquí. Pero también hasta hora de la tarde, mucha atención.
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0: Y es el knockout de la hora, familia de Tropicana. Sí, señores y señores, con nada más ni nada menos que con la música decembrina. Esa música de fin de año y, por supuesto, esa música de aquellos diciembres con Tropicana, la de aquí. Vamos a presentar dos canciones, dos grandes de la música de fin de año, dos grandes de la música tropical. Y nada más ni nada menos que se empiezan a preparar en el cuadrilátero de Tropicana. Ojo, va a votar por su canción favorita. Listo, va a votar por su canción favorita. La primera canción es nada más ni nada menos que Rodolfo Icardi con Los Hispanos y es Colegiala. Esto es mucho tema. ¿Cómo? Pam, param, pam, pam, param. Papi, esto apenas suena. Tú te pa' que coloque de pie. Eso es para que usted baile con la tía que siempre está como ahí bailando, aplaudiendo. Es Colegiala, la primera canción hasta ahora en el Knockout de Tropicana. ¿Cómo?

Esa es la primera canción entonces en el knockout de Tropicana, nada más ni nada menos que La Colegiala de Rodolfo Aicardi. Se enfrenta con nada más ni nada menos hasta ahora en la tarde en el knockout de Tropicana. Mucha atención, familia de Tropicana. La segunda canción es El Hijo Ausente de Pastor López.

0: de llegar.
1: ¿Cuál de estas dos canciones vota ya mismo? Vote, si sabe, vote. Si no sabe, vote también, o no para. ¿Con cuál se va? ¿El hijo ausente de Pastor López o la colegiala de Rodolfo Aicardi? Nota de voz al 317-2600-983. 317-2600-983. ¿Por cuál vota? ¿Por cuál vota? ¿Por cuál vota? ¿Por cuál vota? Tropicana, hola.
2: Tropicana, Tropicana, voy por la segunda.
1: El hijo ausente, listo mi corazón. Tropicana, hola.
3: El hijo ausente, Tropicana, la de aquí, eso. El hijo ausente. Pero póngale pólvora a eso, que ya se siente diciembre.
1: ¿Quién más? ¿Quién más? ¿Quién vota? Por aquí a ver qué dicen los oyentes. ¿El hijo ausente o la colegiala?
4: Tropicana, Tropicana, el hijo ausente.
1: El hijo ausente, listo mi corazón. 317-2600-983. 317-2600-983. A esa hora de la tarde estamos con el locao de Tropicana. Por aquí me están escribiendo, pero no, por favor, nota de voz, nota de voz. ¡Eso! A través del 317-2600-983, 317-2600-983. ¿El hijo ausente o la colegiala? Son las 3 de la tarde, 38 minutos. ¿Qué nos dice por acá? Hola.
5: Tropicana, Tropicana, el hijo inocente.
1: ¿Cuál es el hijo inocente? No sé cuál es el hijo inocente.
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1: Y aquí está el hijo inocente. Es el hijo ausente de Pastor López. Una canción de aquellos diciembre Tropicana.
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1: Ya llegamos a las 4 de la tarde, 11 minutos, con las 4 de la tarde, 11 minutos. Aquí avanzamos en esta tarde, tarde bacana con Tropicana, la de aquí. Un abrazo para los oyentes que se van conectando desde los diferentes barrios de la ciudad de Neiva, por supuesto, del departamento del Huila, y hasta ahora en la tarde, desde donde dicen flaco, aquí en sintonía de Tropicana. ¿Desde qué barrio está en sintonía? ¿Desde qué municipio, vereda, corregimiento? Nuestros amigos que están en las diferentes veredas también, que nos reporten la sintonía a través del WhatsApp de Tropicana, el 317-26-00-98-13. Por supuesto, para que se inscriba y participe del Mercasemana Tropicana. ¿Cómo participar? Muy fácil. Nota de voz a través del WhatsApp de Tropicana diciendo: quiero participar del Mercasemana Tropicana. Así de fácil. Quiero participar del Mercasemana de Tropicana, la de aquí. Listo. Al 317-26-00-983. Tropicana, hola.
2: Flaco, buenas tardes.
1: Dímelo, papá, buenas tardes.
2: Tropicana, la de aquí, la de Neiva, la mejor.
1: Eso.
2: La que se escucha todos los días con los mejores locutores que tiene. Muy bien por la programación. Y
1: gracias.
2: Para saludarle y para ir una canción, quiero que me ponga Guayabita Madura. Y
1: Guayabita Madura.
2: Un abrazo desde el trabajo. Dios lo bendiga.
1: Dale, mi hermano, un abrazo. Gracias por estar ahí en sintonía Tropicana a esta hora en la tarde. Miles y miles de bendiciones. También saludamos a mi hijo Oswaldo, que nos reporta la sintonía a través del WhatsApp de Tropicana. 317-26-00-983. 317-26-00-983. A esta hora en la tarde, ¿desde dónde conectado? Si usted en ese momento está conectando, se quiere participar del Mercasemana, recuerde simplemente enviarme una nota de voz al WhatsApp de Tropicana. 317-26-00-983. 317-26-00-983. Usted me va a enviar una nota de voz diciendo: quiero participar del Mercasemana con Tropicana, la de aquí. Así de fácil, listo. Al 317-26-00-983. Quiero participar del Mercasemana de Tropicana, la de aquí, o con Tropicana, la de aquí. Pero tiene que ser a través de notas de voz, porque mucha gente me está escribiendo, muchos están escribiendo, otros están enviando el audio, pero no están enviando los datos, porque cuando usted envíe la nota de voz diciendo: quiero participar del Mercasemana con Tropicana, la de aquí, inmediatamente, de manera escrita, en mensaje de texto, nos va a enviar su nombre completo, el barrio donde nos escucha y el número de celular. ¿Listo? Y así de fácil, usted participa del Mercasemana de Tropicana a esa hora de la tarde con Tropicana, la de aquí. Usted la pidió, papi, aquí está, vea. ¿Cómo? Chaca, chaca, chaca, chaca, chaca, chara. Porque, señores y señores,

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1: 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En Tropicana son las...
2: Ya son las 4.17 minutos, 4.17 minutos en Tropicana, la de aquí.
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1: Y es Tropicana 98.3, la de aquí, es Tropicana, la de aquí, acompañándolos a esta hora de la tarde. Mientras ustedes trabajan, mientras ustedes en este momento se van alistando para ir a trabajar, porque hay muchos que inician ahorita a las 5 de la tarde, otros inician a las 6 de la tarde, muchos que trasnochan se van despertando, no quieren levantarse y dicen, ay, otra vez para trasnocharte. Oiga, dele gracias a papito Dios por ese camellito, dele gracias a papito Dios por ese camellito, porque gracias a ese camellito es que usted lleva el sustento a su casa. Ya mañana pagan, todo bien que mañana pagan, ¿sí? Que mañana es San Quinceno, familia de Tropicana, la de aquí. Así que pendientes y conectados, ya estamos a tan solo un día. Aguante un día, aguante un día, aguante un día. Ya vamos a llegar a lo que es los primeros 15 días del mes de octubre. Y aquí estamos con Tropicana, acompañándolos a todos ustedes. Y gracias por estar ahí conectados con Tropicana, la de aquí, caballito.
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1: Y los oyentes participando hasta ahora de la tarde también a través de nuestro WhatsApp de Tropicana, el 317-2600-983, por el Mercasemana de Tropicana. Hola, Tropicana.
3: Tropicana, quiero participar en la Mercasemana. Tropicana, la más bacana.
1: Tropicana, la de aquí, mi corazón. Es Tropicana, la de aquí. Opita que se respete, ya no dice Tropicana, la más bacana. Dice Tropicana, la de aquí. ¿Listo? Para que lo tenga en cuenta, para que lo tenga en cuenta. 317-2600-983. Por acá un saludo para Luz Estela. Luz Estela, borraste el mensaje, corazón. De esa manera no te puedo registrar, porque tiene que ser a través de nota de voz. ¿Listo? Hola, Tropicana.
3: Bueno, mi flaco, ¿cómo tenemos que decir para podernos ganar el mercado?
1: Así vea.
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1: Así de fácil. Yo escucho Tropicana, la de aquí. Esa es la clave de ahora en adelante. No vayan a decir la más bacana porque van a perder. ¿Listo? Tienen que enviar la nota de voz diciendo yo escucho Tropicana, la de aquí. Igual, esa es la clave ganadora. Yo escucho Tropicana, la de aquí. Si usted quiere registrarse en el Mercasemana de Tropicana, la de aquí, lo único que tiene que hacer es enviar una nota de voz al WhatsApp de Tropicana, 317-2600-983, y va a decir quiero participar del Mercasemana con Tropicana, la de aquí. Ya, eso es todo. Fácil, a través de nota de voz al 317-2600-983. Quiero participar del Mercasemana con Tropicana, la de aquí. Quiero participar del Mercasemana con Tropicana, la de aquí. Tropicana, hola.
4: Quiero participar con el Mercasemana con Tropicana, la de aquí.
1: Eso, ve, así de fácil. Quiero participar del Mercasemana con Tropicana, la de aquí. Quiero participar del Mercasemana con Tropicana, la de aquí. Tropicana, hola.
5: Hola, buenas tardes. Buenas tardes. Tropicana, la de aquí. Yo quiero participar en el Mercasemana. Por favor, a ganar, que necesito ese mercadito. Tropicana, la de aquí.
1: Eso, así de fácil. Envíanos los datos, corazón. Quiero participar del Mercasemana con Tropicana, la de aquí. Hola.
6: Participar en el Mercasemana de Tropicana, la de aquí.
1: Eso, papá, un abrazo. Gracias por estar ahí conectado. Tropicana, hola.
7: Hola, buenas tardes. Yo quiero participar con el Mercasemana
1: de Tropicana.
7: Con Tropicana, la de aquí.
1: Eso.
7: Gracias.
1: Quiero participar del Mercasemana con Tropicana, la de aquí. Hola.
8: Yo quiero participar con Mercasemana.

0: Mana, la de aquí.
1: Del Mercasio. Quiero participar del Mercasemana con Tropicana, la de aquí. Quiero participar del Mercasemana con Tropicana, la de aquí. Quiero participar del Mercasemana con Tropicana, la de aquí. Hola, Tropicana. Hello.
2: Hola, buenas tardes. Quiero participar del Mercasemana con Tropicana, la de aquí.
1: Eso, así de fácil. 317-26-00-983, Tropicana.
3: Hola, flaco, buenas tardes. Yo quiero participar del Mercasemana con Tropicana, la de aquí.
1: Eso, quiero participar del Mercasemana con Tropicana, la de aquí. Hola.
4: Quiero participar en Mercasemana con Tropicana, la de aquí.
1: Eso, Tropicana, 317-26-00-983, hola.
5: Quiero participar en el Mercasemana Tropicana, la de aquí.
1: Tropicana.
6: Hola, Tropicana, quiero participar en el Mercasemana con Tropicana, la de aquí. Tropicana, y un saludo desde la Ruta 19, full sintonía, Tropicana.
1: Eso, mi corazón, un abrazo gigante, gracias por estar en sintonía. Ojo, quiero participar del Mercasemana con Tropicana, la de aquí. Hola.
7: Quiero participar del Mercasemana con Tropicana, la de aquí.
1: Eso, así de fácil, así de fácil. Tropicana, hola.
8: Muy buenas tardes, quiero participar en el Mercasemana con Tropicana, la de aquí.
1: Eso, Tropicana.
9: Hola, mi flaco, buenas tardes. Yo quiero participar con el Mercasemana con Tropicana, la de aquí.
1: Eso, así de fácil. ¿Cuáles son los datos? De manera, ya todos los que han enviado el audio, quiero participar del Mercasemana con Tropicana, la de aquí. Ya los que enviaron ese audio, me envían, por favor, de manera escrita, nombre completo, número de celular y el barrio donde nos escuchan. Por ejemplo, hola, soy Miguel Ángel Victoria, mi número es tal, tal, tal, tal, tal, los escucho desde el centro de Neiva. Ya, así facilito, ¿listo? Nombre completo, número de celular y el barrio donde nos está escuchando a esta hora.
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0: Y mucha atención, familia de Tropicana, la de aquí. Sí, un abrazo gigante para todos los oyentes que en ese momento nos están escuchando a esta hora. 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Son las 4:38 minutos.
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1: En Colombia ya llegamos a las 4 de la tarde, 44 minutos. Yo les dije, vea, pura hora espejo el día de hoy, papi. Vea, 2 y 22, 3 y 33 y 4 y 34. Hoy va a pasar algo bueno, hoy va a pasar algo bueno. Yo no sé. Quiero enviar un saludo muy especial a esta hora para Jorman Javier Gutiérrez, que está de cumpleaños. Miles y miles de bendiciones de parte de toda la familia Gutiérrez Cortés, que ahí están en sintonía de Tropicana. Miles y miles de bendiciones de parte del DJ Fercho Horta. DJ, te sube el volumen de Tropicana, miles de bendiciones ahí para el cumpleañero. Mami, lo esperamos este fin de semana con lo mejor de la rumba, el DJ Fercho Horta, para emborracharlo, me va a decir. No es junte con Fercho Horta, no es junte con Fercho Horta, que man es muy degenerado, definitivamente. Un abrazo, Jorman Javier Gutiérrez, está de cumpleaños de parte de toda la familia Gutiérrez Cortés, y gracias por estar en sintonía de Tropicana, la de aquí. Soy el flaco Miguel Victoria, nos escuchamos mañana. Yo vine Chavita a acompañarlos en Cómo Atardeció Neiva. Chao, chao.

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0: 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Son las...
1: Son las 5 de la tarde. 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
0: Ya llegamos a las 5 de la tarde, 4 minutos. ¿Cómo está la people, la people, la people, la gente? Bendiciones, qué bueno acompañarlos un día más. Un clima fresquito, sí. Bendiciones para cada uno de ustedes. Gracias por estar en sintonía a esta hora con Tropicana, la de aquí, la de aquí, la de aquí.
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0: Esa, Tropicana, la de aquí. Esa, güey. Bajo la dirección de Néstor Hoyos, por aquí ya está Chavitoski.
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0: Un abrazo muy grande, muy especial para cada uno de ustedes y gracias, mil y mil gracias por estar a esta hora en sintonía con Tropicana, la de aquí. Aquí ya nos encontramos a través de Cómo Atardeció Neiva. Los invito para que me regalen su reporte de sintonía. 317-26-00-983. Se lo repito por si no lo alcanzó a apuntar. 317-26-00-983 para que usted me cuente temas de movilidad. Si hay alguna novedad de la ruta 45, hay alguna intersección semafórica de la ciudad de Neiva que no esté funcionando. Me lo cuenta, cuéntemelo. Sin miedo, sin miedo. No, es que Jachavita anda brava, no, tranquilo. Bendiciones para cada uno de ustedes. 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
0: Muy bien, a las 5 de la tarde, 5 minutos, yo escucho Tropicana, la de aquí. Bueno, estamos, por supuesto, atentos y pendientes con los reportes que nos vayan a entregar las autoridades con el tema de la movilización que se realizó el día de hoy, 14 de octubre, en varias regiones del país. Según en la ciudad de Neiva y según lo que se cuenta extraoficialmente, más de 8.000 personas acompañaron esta importante marcha en nuestra ciudad. Y bueno, obviamente estamos muy pendientes, se ha visto por ahí algunos videos, algunas fotografías de lo que será y de lo que fue más bien la movilización que se realizó el día de hoy. Por ahora se conoce que en la ciudad de Neiva afortunadamente todo estuvo, digamos que en el tema pacífico. Algunas otras regiones del país sí se presentaron algunas, digamos que agresiones y demás. Por ejemplo, en Ibagué se siguen conociendo algunos de los detalles, algunos de los videos por parte de algunos manifestantes que se alteraron precisamente. Y estamos atentos a lo que nos digan precisamente las autoridades, no solamente locales, sino también a nivel país.
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0: Yo escucho Tropicana, la de aquí. Bueno, ya que estamos hablando de este tema, el presidente Abelardo de las Priella anunció la expedición del decreto 1523 del 13 de octubre del 2026, con el que su gobierno precisamente busca fortalecer las garantías para cada una de las protestas pacíficas y, bueno, establecer reglas para la intervención de la Policía Nacional ante algunos hechos de violencia, vandalismo y bloqueos. De las Priella afirmó que el gobierno garantizará el derecho siempre a la manifestación, pero no va a tolerar actos violentos. 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Yo escucho Tropicana, la de aquí. El gobierno departamental del Huila confirmó el incremento de operativos de control por parte de la fuerza pública en la zona rural del municipio de Aipe, tras la difusión de imágenes que evidencian patrullajes de presuntos miembros de las disidencias, al parecer de las FARC. Las autoridades reportaron que esos grupos, al margen de la ley, han venido amedrentando a la población civil, instalando al parecer vallas alusivas a su organización y citando a líderes comunitarios de la región. ¡Tropicana! Ya son las 5 de la tarde, 8 minutos. Escuchamos a esta hora los temas de movilidad, los oyentes que nos cuentan a esta hora. Hola.
7: Hola, amigos de Tropicana, muy buenas tardes. Amarillito por acá, informándole a todos los conductores, tanto de motos como de carro, que los semáforos de aquí de la séptima con 64, de acá a la Carmen Emilia y acá abajo de la cancha de tercer tiempo, ¿sí?, carrera séptima con 16, están intermitentes, o sea, no están en funcionamiento, para que tengamos cuidado por ahí con esa intersección. ¿Sí? Más tardecito, que empiece la hora pico, pues va a estar complicadito el paso por ahí. Tengamos mucho cuidado. Bueno, un saludito muy especial a toda la mancha amarilla, ya saben, ¿no? Vamos allá.
0: Bendiciones, un abrazo, muchísimas gracias. Ahí nos estaban haciendo ese reporte de movilidad vía Galindo. Bendiciones, qué bueno, muchísimas gracias a todo el gremio amarillito a esta hora que nos reporta sintonía. Tropicana, hola.
8: Hola, Chavito, una excelente tarde. Joselito, desde la EDS La Brisa. Tropicana, la de aquí, la mejor. Tropicana, la de aquí, sí, señorita. Aquí en compañía de Nariz de Escopeta, Jorgito, Nariz de Escopeta. dándole duro, con ese rayecito de sol, ahí vamos. Tropicana la de aquí, Tropicana la más bacana.
0: Un abrazo, Josecito, muchísimas gracias. Recuerde que si usted a esta hora está en algún trancón, ve que alguna intersección semafórica de la ciudad de Neiva no esté funcionando, nos cuenta a través del WhatsApp de Tropicana. 5 de la tarde, 9 minutos, ya vengo con el sorteo del Merca Semana con Tropicana, la de aquí.
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¡Vamos!

0: en Tropicana, la de aquí, la de aquí, la de aquí. Vamos a saludar a esta hora a nuestros oyentes que nos están reportando sintonía en esta maravillosa tarde.
1: A ver. La de aquí. ¿Hola? ¿Será que me pueden poner la canción de Jason Jiménez? Vete, por favor, gracias.
0: Vete. Listo, de una. Vete de Jason Jiménez, con mucho gusto, claro que sí. A ver.
2: Buenas tardes, Chavita. Hola. Acá escuchando Tropicana, la de aquí. Quiero participar del Mercaznazo de Tropicana. Acá la estoy escuchando desde esta hora hasta las 5:10.
0: ¡Eso, eso! Oiga, bendiciones, Cecitar, muchísimas gracias. Pilas, los oyentes que están inscritos en el Mercasemana de Tropicana, en unos minuticos voy a estar haciendo la llamada ganadora. No se le olvide que la clave es: yo escucho Tropicana, la de aquí.
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0: atención, después de varios años se vuelve a hacer visible la presencia del SMAT en las calles para las protestas del día de hoy, 14 de octubre. Se desplegaron 394 policías, drones, helicópteros, ejército, y también se vieron en las calles tres tanquetas para atender posibles alteraciones del orden público. Pero bueno, durante las manifestaciones de hoy, 14 de octubre, se vieron en la ciudad de Neiva los asistentes a estas manifestaciones un buen comportamiento. 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Yo escucho Tropicana, la de aquí. Mucha atención porque el Fondo de las Naciones Unidas para la Infancia, UNICEF, alertó sobre 163 casos de ataque y uso militar de instituciones educativas en Colombia entre julio del 2023 y julio del 2026, hechos que afectaron a cerca de 21.700 niños, niñas, adolescentes. De acuerdo con la entidad, se verificaron 70 ataques, incluidos daños a algunas escuelas, amenazas, algunas agresiones contra docentes, además de 92 casos de uso militar de centros educativos como cuarteles, depósitos de arma y puestos de mando. ¡Tropicana! Yo escucho Tropicana, la de aquí. Mucha atención a esta hora. Les contamos que la Policía Nacional incautó 120 tarros de una vitamina evaluados en 6 millones de pesos durante controles a empresa de encomiendas y mensajerías en Garzón Huila. En el procedimiento, apoyados por el canino antinarcótico Sarón, los uniformados detectaron que el registro sanitario del INVIMA que figuraba en el empaque no correspondía al producto y aparecía reportado como fraudulento. ¡Tropicana! Yo escucho Tropical a la de aquí. Un abrazo para Carlos Alberto, para Cristian, que nos está a esta hora reportando sintonía. Vea, nos están reportando también desde Naranjos, Veracruz, México. Qué bueno, nuestros huilenses, nuestros sopitas en el exterior también a esta hora escuchando Tropicana, la de aquí.
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0: Bueno. Es el momento del gana con Tropicana, la de aquí. Esa fue Tropicana, la de aquí. No se le olvide que cuando su teléfono esté sonando, tiene que contestar de la siguiente manera.
1: Tropicana, la de aquí.
0: Esa fue, yo escucho Tropicana, la de aquí. Estamos con el Mercasemana. Con Tropicana, la de aquí. Así que, mi querido sistema, dele vueltas. Ojo pilas, si me contesta aló, buenas tardes, o con otra clave que no es, automáticamente le tengo que decir que perdió. ¿Listo? Entonces, para que estén ahí súper pendientes, yo escucho Tropicana, la de aquí. A ver. Más concentrados, por favor, concentrados.
2: Yo escucho Tropicana, la de aquí.
0: ¡Esa fue! ¡Esa fue!
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0: Hola, buenas tardes. ¿Con quién tengo el gusto de hablar? Hello.
2: Chavita, habla con Jair Perdomo.
0: Hola, don Jair. ¿Cómo me le ha ido?
2: Muy bien, aquí trabajando con los amarillitos.
0: Ah, vea, qué bueno. Hagámosle ahí la cuñita. ¿Qué placa es, don Jair?
2: La SW062.
0: Esa fue. De los buenos, ¿sí o qué?
2: De lo máximo.
0: Eso me gusta muchísimo. Bueno, don Jair, ¿dónde anda en ese momento? Recorriendo las calles, pero ¿en qué lugar?
2: Estoy por acá en el Altico.
0: Ah, vea, en el Altico. Aquí nomás, aquí nomásito.
2: Sí, señora.

0: Oiga, don Jair, ¿cómo le ha ido? ¿Cómo ve esta nueva, ese nuevo logo de nosotros de Tropicana, la de aquí?
1: No, me parece súper bien.
0: Qué bueno, me alegra muchísimo. Bueno, don Jair, usted es nuestro ganador del Merca Semana con Tropicana.
1: Uy, qué alegría.
0: Don Jair, muchas bendiciones. No se le olvide la clave. ¿Cómo es? Repítamela, por favor.
1: Yo escucho Tropicana, la de aquí.
0: ¡Eso! Don Jair, un abrazo, bendiciones. Dios me lo bendiga.
1: Gracias, chavita. Dios lo bendiga, Dios lo bendiga.
0: Bueno, ahí están. Ganadores y más ganadores con Tropicana, la de aquí, la de

es un artista tropicana, nuestro querido Esteban Tafur. Esa canción se llama El Favor. Oiga, suena buenísimo, suena bueno, bueno, bueno. A las 5 de la tarde, 46 minutos. Bueno, nosotros seguimos por aquí acompañándolos ustedes en sus labores de trabajo. Muchos obviamente ya están terminando el turnito, pero aquí estamos acompañándolos. No se les olvide, yo escucho Tropicana, la de aquí, la de aquí.

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1: Esta es Tropicana, la de aquí. Ya son las 6:01 PM. Feliz de acompañarlos en esta ya última hora aquí a través de Tropicana. Muchos ya llegando a sus casas, muchos ya saliendo de las oficinas, rumbo precisamente a reencontrarse de nuevo con sus familias luego de un día pesado, luego de un día de muchas cosas. Pero aquí los estamos acompañando, por supuesto, con Tropicana, la de aquí. Por supuesto, nuestro devocional para darle gracias a nuestro papito Dios por este maravilloso día, en este ya hoy miércoles, con sabor a martes o lunes. Luego de un festivo uno como que se queda ahí como medio loco con los días, pero bueno, hoy es miércoles.

0: para muchos mitad de semana. Hoy te damos gracias, papito Dios, por la vida, por lo que vivimos el día de hoy y por las personas que han caminado el día de hoy a nuestro lado. En este día te pedimos que nos ayudes a dejar a un lado el orgullo, el rencor, las diferencias que nos separan. Esta mañana lo hablábamos con Néstor, precisamente con la frase del día de hoy al iniciar el cómo amaneció Neiva, que fue una frase a martes o lunes. Luego de un festivo uno como que se queda ahí como medio loco con los días. Pero bueno, hoy es miércoles, para muchos mitad de semana. Hoy te damos gracias, papito Dios, por la vida, por lo que vivimos el día de hoy y por las personas que han caminado el día de hoy a nuestro lado. En este día te pedimos que nos ayudes a dejar a un lado el orgullo, el rencor, las diferencias que nos separan. Esta mañana lo hablábamos con Néstor, precisamente con la frase del día de hoy al iniciar el cómo amaneció Neiva, que fue una frase de nuestras mamás o para nuestras mamás. Antes eras tú quien me pedía no crecer, ahora soy yo quien te pide que no envejezcas. Y para muchos llegó al corazón, tuvimos ahí como unos minuticos de sentimiento y demás, porque sabemos que hay muchas personas que por X o Y motivo o por motivos también de la vida ya no tienen a su mamita, ya no tienen a su papá, ya no tienen a sus abuelos con vida o en este plano terrenal, o también hay otras situaciones de la vida que los han alejado completamente de su familia. Así que hoy, papito Dios, queremos que nos des ese valor para acercarnos y para pedir perdón si hace falta y llamar a esa persona con quien hace mucho tiempo dejamos de hablar. Que una palabra sincera puede abrir de nuevo una puerta que creíamos cerrada. Recuérdanos que la vida es efímera y que no siempre tendremos otra oportunidad para decir un te quiero, un te extraño, un perdón. Así que hoy queremos que papito Dios nos ayude a dejar o a cuidar los afectos y a no dejar para mañana ese abrazo que quizás podemos dar el día de hoy. Gracias por escuchar esa bonita oración, a nuestros oyentes por acompañarnos. Bendice a nuestros oyentes, bendice a sus familias y regálales una noche ya tranquila y un corazón dispuesto a reconciliarse. Recuerden que a veces una llamada puede ser ese primer paso para recuperar quizás un cariño que el silencio fue alejando. No esperemos que sea demasiado tarde. Que sea en el nombre del Padre, del Hijo y del Espíritu Santo. 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En Tropicana son las
1: 6 de la tarde, 5 minutos, 6:05.
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0: Ya son las 6 de la tarde, 5 minutos. En esa buena tardecita, ya cayendo la noche. Con Tropicana, la de aquí. Oye, quiero enviarle un saludo especial a mi fan número uno, mi sobrina, Martina Coronado. Vea que vaya para la casa, para la casita, luego de un día de colegio y demás. Un abrazo para Martina, para mi hermana, que están ahí en sintonía con Tropicana, la de aquí.

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1: Ya son las 6 de la tarde, 10 minutos. En esa buena tarde, yo escucho Tropicana, la de aquí. Mucha atención, se siguen conociendo algunos de los detalles. El Consejo Regional Indígena del Huila, en el marco de la Cumbre Indígena y la movilización social por la vida desarrollada el día de hoy, 14 de octubre, participó también en esa jornada de protesta nacional. La organización departamental manifestó su rechazo a las políticas del gobierno actual al considerar que desconocen las luchas históricas y vulneran, según ellos, los derechos de las comunidades también originarias. Asimismo, ratificó que la movilización pacífica, la unidad y la autonomía territorial son sus herramientas para exigir garantías constitucionales y defender también la vida y la dignidad de sus territorios. Yo escucho Tropicana, la de aquí. Una mujer identificada como Gina Lorena Sánchez fue enviada a establecimiento carcelario señalada de intentar hurtar un televisor el día de hoy, 14 de octubre. Participó también en esa jornada de protesta nacional. La organización departamental manifestó su rechazo a las políticas del gobierno actual al considerar que desconocen las luchas históricas y vulneran, según ellos, los derechos de las comunidades también originarias. Asimismo, ratificó que la movilización pacífica, la unidad y la autonomía territorial son sus herramientas para exigir

0: garantías constitucionales y defender también la vida y la dignidad de sus territorios. Yo escucho Tropicana, la de aquí, una mujer identificada como Gina Lorena Sánchez fue enviada a establecimiento carcelario señalada de intentar hurtar un televisor en una vivienda ubicada en el barrio Ventilador. De acuerdo con la fiscalía, los hechos ocurrieron el pasado 10 de octubre cuando la mujer habría ingresado de manera irregular al inmueble e intentado sustraer el aparato de una de las habitaciones. La mujer fue capturada en flagrancia por la policía y un fiscal de la unidad de la reacción inmediata de Ata Uri de la seccional Huila le imputó el delito de hurto calificado y agravado en grado de tentativa, cargo que no aceptó. 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Yo escucho Tropicana, la de aquí, ya son las 6 de la tarde, 11 minutos. Alias Galán y Guanoso cayeron con más de 120 dosis de marihuana en el municipio de Campo Alegre. Estos hombres fueron capturados precisamente en flagrancia en un allanamiento en el barrio La Caraguaja en Campo Alegre. Según la policía, los sujetos presuntamente dosificaban y empacaban marihuana para su comercialización. Cuando llegaron los investigadores en el lugar, fueron encontradas más de 120 dosis de esta sustancia. ¡Tropicana! 6 de la tarde, 12 minutos, nos están reportando el semáforo de La Pradera fuera de servicio. Ese semáforo nos lo habían reportado desde la mañana del día de hoy, que estaba fuera de servicio. Dice Chavita, ya se podrá imaginar cómo está a esta hora, en plena hora pico. Vamos a pedir el apoyo de los agentes de tránsito para que nos traten de ayudar con ese tema del semáforo de La Pradera que está fuera de servicio. Pues bueno, todo el día fuera de servicio. 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Ya son las 6 de la tarde, 13 minutos. No se le olvide, yo escucho Tropicana, la de aquí.
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0: Ya llegamos a las 6 de la tarde, 25 minutos. Yo escucho Tropicana, la de aquí. Oiga, quiero enviarle un saludo especial y grande a mi querida Diva Hernández. Nos está reportando sintonía. Dice, oiga, chavita, qué buena música. Y me envía por aquí un videíto de El Atardecer. Escuchando Tropicana, la de aquí, un abrazo, mi querida Diva. Mil y mil gracias a cada uno de los oyentes que nos han enviado por ahí videitos. Muchísimas gracias. Yo los estoy compartiendo también a través de nuestras historias de WhatsApp. Recuerde que si usted nos quiere compartir ese videito para que nos muestre, oiga, vea, chavita, yo la escucho o los escucho desde aquí, desde mi lugar de trabajo, desde aquí, desde el campo. Donde quieran, escucho Tropicana, la de aquí.
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6: ¿Y eso es qué?
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